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3: Buenos días. Buenos días. Buenos días, oyentes de Acontecer Informativo. Qué placer, qué gusto saludarles y compartir las noticias con ustedes esta mañana a través de Acontecer Informativo Matutino. Les saludamos. Emisión del día martes 4 de agosto, año 2026. Listos estamos el equipo de prensa para informarles a través de Acontecer Informativo Matutino. Qué privilegio de verdad poder despertar y poder decirle a Dios gracias por un día más, gracias por una oportunidad más. Y es que sin su fuerza, sin su fortaleza, sin su respaldo, sin su misericordia, sin su gracia, nosotros somos absolutamente nada, somos nadie. Por eso, el primer lugar, la honra y la gloria debe ser siempre a nuestro Dios Todopoderoso. Bienvenidos esta mañana a través de Acontecer Informativo Matutino. Gracias de verdad por esa sintonía para con las emisoras del centro. Todos nuestros oyentes, nuestros seguidores que se levantan sintonizando emisoras del centro, les saludamos esta mañana. Los que nos escuchan a través de las diferentes frecuencias de radio, 89.7 en el Bajo Aguán, Radio Sulaco en Sulaco, Radio Quipúa en Victoria, Radio Olomán en Morazán y por supuesto a través de Cadena Radial del Centro, la 89.7, transmitiendo completamente en vivo desde el centro de la ciudad de la lluvia de peces. Les saludamos y gracias por esa sintonía a través de Acontecer Informativo. Los amigos que nos escuchan a través de las diferentes plataformas como ser Facebook, gracias por interactuar con nosotros a través de nuestra página oficial. Ahí usted puede escribirnos, dejarnos su mensaje, su comentario, y nosotros con mucho gusto vamos a interactuar con usted. Los que nos escuchan a través de la www.rcrclloro.hn.com, gracias de verdad por sintonizar Acontecer Informativo Matutino y la programación de las emisoras del centro, así como también los amigos que nos siguen a través de las diferentes plataformas. Gracias por sintonizarnos y por seguirnos a través de las emisoras del centro. Les saludamos esta mañana. Saludar a los amigos que nos escuchan en el extranjero. Gracias por sintonizar cadena radial del centro, la 89.7, completamente en vivo desde el centro de la ciudad de la lluvia de peces. Bienvenidos esta mañana a las noticias a través de Acontecer Informativo.
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0: 7 millones desafía la política de vivienda social. El Instituto Nacional de Migración refuerza delegaciones fronterizas para atender flujo migratorio agostino. Lluvias y tormentas eléctricas afectarían gran parte del país. Ministro de Seguridad resalta recuperación institucional y avances operativos en 6 meses. Mayún y oración, hondureños evangélicos claman a Dios por lluvias ante prolongada sequía. Arresto domiciliario para el exdiputado Víctor Hugo Romero. Programan para el 2 de septiembre audiencia de los bienes del fiscal Francia Medina y su círculo familiar. El CODEP señala que politización mantiene desconfianza en la justicia hondureña. Estados Unidos condena a un hondureño por traficar armas a Centroamérica desde Florida. El presidente Juan Orlando Hernández se defenderá en libertad por el caso Pandora 2. Se busca habilitar más de 70 pozos para enfrentar crisis de agua, dice Julio Quiñones. Presidente Asfura también irá a la toma de posesión del colombiano de la Espería. Capitalinos recibirán en promedio este mes únicamente 3 días de servicio de suministro de agua. La justicia en Honduras es un decorado de cartón que se desploma, critica la directora del Consejo Nacional Anticorrupción sobre el caso del expresidente Juan Orlando Hernández. Expresidente de Honduras se declara en indefensión al comparecer ante juez por lavado de activos. Comienza la audiencia contra Juan Orlando Hernández tras rechazo de recurso a la defensa. Israel recibe credenciales de nuevo embajador de Honduras. CAF investiga presuntas irregularidades en proceso de adopción. Programan para el miércoles el inicio del juicio de oral de Alexander Ardón. Siempre en los titulares esta mañana en Acontecer Informativo Matutino. Mucha atención. Resultados que reporte el gobierno de Afura en 180 días. Para muchos es aprobado y para otros aplazado. El gobierno de Honduras ha realizado 4.000 operaciones para reducir la mora quirúrgica. Narre Afura inicia 72 proyectos para acelerar la recuperación de la infraestructura nacional. Defensores de Honduras propone cambios a la ley electoral para fortalecer controles al voto. Juez otorga arresto domiciliario al exdiputado de Libre Víctor Hugo Romero. Reprograman juicio contra el exalcalde hondureño y el narcotraficante Alexander Ardón. Caso Pandora 2, Juan Orlando Hernández se defenderá en libertad. Piden al Partido Liberal acelerar contrapropuesta para destrabar reforma al sector eléctrico. Documentación presentada por la defensa de Juan Orlando Hernández ha sido evaluada. Narre Afura asistirá a investidura presidencial de Colombia. Dictan arresto domiciliario para el diputado suplente Víctor Hugo Romero, acusado por un asesinato. El 40% de los pacientes que están en la isla en la lista de espera de mora quirúrgica llevan esperando más de 90 días. Lluvias y tormentas marcarán el clima en Honduras en algunos sectores del país este 4 de agosto. Medidas que deberá cumplir Juan Orlando Hernández para enfrentar libertad en el caso Pandora 2. Salud asegura avances en atención hospitalaria con 4.000 operaciones y compra de medicamentos. Blindado por más de 20 guardaespaldas, Juan Orlando Hernández enfrentó su primera audiencia. Defensores de Honduras proponen reforma electoral con mayor control ciudadano y autonomía del Consejo Nacional Electoral. Salud registra incremento de infecciones estomacales y llama a la prevención. Auxiliares de enfermería denuncian retención de fondos de la ANEA por exilio mutuo. Revisan reglamento para fortalecer centros que forman personal técnico en salud. Dictan medidas cautelares al expresidente Hernández y queda bajo custodia. defensa de Juan Orlando rechazó cargos por lavado y fraude en audiencia inicial. Estos son los principales titulares esta mañana en Acontecer Informativo Matutino.
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10 en la mañana con 25 minutos en Acontecer Informativo. Mire, compañero Lesman, las oportunidades solo son una vez en la vida. Y esa oportunidad usted no tiene que dejarla ir. Si le pregunto a usted al auditorio, le va a decir que las oportunidades son solo una vez en la vida. Así es que hay que... No, pues sí, es que también Paraná, Jorge. Así es lo mismo. Ayer, amigos oyentes de emisoras del centro, ayer se llevó a cabo la organización y juramentación del Comité Cívico Interinstitucional Permanente, por sus siglas COSIP, con el objetivo de organizar las próximas fiestas patrias. Este comité está integrado por diferentes instituciones del Estado, como ser Salud, Gobernación, Educación, Juzgado de Letras. ¿Quiénes más participaron? Instituto de Conservación Forestal, además de otras autoridades y organizaciones de seguridad y de socorro. En vista de esta situación, ayer ya se organizó este comité, el cual es el encargado, escuche usted, es el encargado de realizar las celebraciones para el día o para los desfiles patrios, que son 13, 14 y 15. Esos días son, ¿verdad? 13, 14 y 15, que el 13 desfilan los jardines de niños. El 14 también lo hacen los centros básicos, y el día 15 lo hacen las instituciones. Ahora bien, yo quiero analizar algo esta mañana junto a nuestros amigos oyentes de emisoras del centro, y que ayer este tema lo abordábamos con las autoridades departamentales, y tal es el caso de algunas prohibiciones que se vienen este año, que para muchos manifiestan es algo bueno, y otros manifiestan que no debería hacerse de esta manera. Es lo que ha dado a conocer mediante un comunicado la viceministra de Salud. Entonces, con esta situación, muchos manifiestan que no deberían hacerse algunas prohibiciones. Por ejemplo, mire, y lo vamos a analizar detenidamente. Escuche bien esto usted. No se podrá, es prohibido, este 15 de septiembre, mire usted, es prohibido interpretar reggaetón, música urbana, electrónica, salsa y otros géneros no cívicos durante el recorrido oficial de las bandas estudiantiles. Solo se permite música cívica, marcial y folclórica hondureña. Esa es la primera prohibición. Muchos se molestaron, están molestos por esta prohibición. Ahora, si lo vemos desde otro punto de vista, no deja de tener razón la viceministra o la ministra, y de dónde nace esta iniciativa. ¿Qué tiene que andar haciendo un reggaetón en una fiesta cívica? ¿Qué tiene que andar haciendo una fiesta, una música urbana en el cumpleaños de Honduras? La gente lo que quiere es resaltar nuestra querida Honduras. Es un cumpleaños de la patria.

0: Durante este recorrido oficial, solo se le va a permitir a las bandas música cívica, marcial y folclórica hondureña, tal cual debe hacerse. Porque esta es la música que debería resaltar. Mire, aquí nos hemos dado el lujo nosotros de presenciar unos desfiles bonitos, de presenciar unos desfiles muy buenos, pero que lamentablemente en otras ocasiones no ha sido de esta forma. Así es que ayer ya se organizó este comité cívico, del cual más adelante vamos a tener la oportunidad de escuchar de qué forma ellos van a trabajar. Otra de las prohibiciones, pero antes yo le pregunto al auditorio de Cadena Radial del Centro esta mañana, y está habilitado el 96 84 77 80 y el 96 69 95 57. ¿Dónde lo tienen? ¿Aquí en esta planta o en la planta de Telesur? El 96 69, porque si no la gente les va a llamar y lo van a tener que ir a traer allá. Entonces, 96 84 77 80, esa es la línea habilitada. ¿Usted qué opina de la prohibición que ha dado a conocer la viceministra mediante un comunicado a los directores departamentales de educación? Una de las prohibiciones es interpretar reggaetón, música urbana, electrónico, salsa y otros géneros no cívicos durante el recorrido oficial a las bandas estudiantiles. Solo se permite la música cívica, marcial y folclórica hondureña. Mire, o sea que otros años que usted escucha ahí la música reggaetón y que las bandas son completas para tocar, este año no las va a escuchar, porque es una de las prohibiciones. Le pregunto a usted como oyente de Acontecer Informativo, ¿está bien esta prohibición? ¿Está bien que las bandas no toquen música reggaetón, música electrónica, música urbana, salsa y otros géneros que no sean cívicos? ¿Está de acuerdo usted que en este desfile se interprete solo música cívica, marcial y folclórica hondureña? 96 84 77 80. Otra de las prohibiciones es: no se permitirá realizar coreografías o presentaciones que desvirtúen el carácter cívico de desfiles. Menciónenme una ahí, don Lesman, una presentación de coreografías. No se permitirá realizar coreografías o presentaciones que desvirtúen el carácter cívico del desfile, como cuáles, por ejemplo. Es que en otros años han hecho otras participaciones que no tienen nada que ver con un cumpleaños de la patria. Ese es el detalle, ese es el problema. Entonces, por eso es que se vienen estas prohibiciones, pero al parecer como que a la gente no le gusta. Don Lesman.
1: Anthony, auditorio de emisoras del Centro Telesur, es que considero que estos desfiles del 15 de septiembre deben ser para fortalecer la identidad nacional. Eso del reggaetón, lejos de ser música obscena, óigame, es algo puertorriqueño, ¿y usted? Que no aporta nada a nuestra identidad nacional.
0: Y usted no es uno de los que decía ahí que interpretaran a Bad Bunny, que no sé qué,
1: no,
0: que
1: aquí, no,
0: que
1: no, allá. No, por favor, sea más serio usted. No,
0: pues sí que soy serio. Y que
1: no, usted, sea, usted tira, sea, como dijo Maldonado, sea serio.
0: Usted tira la piedra y esconde la mano. Usted fue uno de los primeros que dijo
1: que Rosario. Fíjese que ayer tenía una discusión con una persona y decía, pero es que eso le da vida. Óigame, el reggaetón es puertorriqueño.
0: De acuerdo.
1: Y entonces, ¿qué dominicano estamos haciendo para fortalecer nuestra identidad nacional?
0: Ajá.
1: Usted y yo, donde sea que vayamos, aunque no podamos bailar, pero tenemos el ritmo tradicional que es la punta, debemos de sentirnos orgullosos de ello.
0: Sí, correcto.
1: Entonces.
0: Ajá.
1: Exactamente. Entonces, fíjese que voy a hacer las que hacía aquel amigo, me voy para la terraza.
0: Vaya ya. Vaya, ¿a usted qué le pasó? Mire, mire. 96 84 77 80. Para algunos estas prohibiciones no están de acuerdo con esto. Ahora yo vuelvo y le pregunto a usted, 96 84 77 80, ¿usted qué opina? Prohibición número uno, prohibido que las bandas interpreten reggaetón. Y les mandé algo muy importante aquí.

0: Mire de dónde viene el reggaetón, de dónde se origina el reggaetón. República Dominicana, Puerto Rico, todos estos sectores. De allá viene. Ajá, y es el cumpleaños de Honduras. La famosa música urbana. Entonces, cosas como estas, yo opino desde esta cabina de radio que algunas cosas que no tienen nada que ver con otras. Mire, tal es el caso este de lo que se está haciendo mediante un comunicado oficial. No se permitirán coreografías o presentaciones que desvirtúen el carácter cívico del desfile. Mire lo que... ¿Ah? ¿Quién? ¿Quién? ¿El meneadito? ¿Qué es eso? Pero, y, ah, ¿cómo? Explíquemelo ahí, porque yo no sé nada de eso. ¿Y quién está pidiendo el meneadito? ¿Ah?
1: ¿Quién? El meneadito, dicen por acá.
0: ¿El meneadito?
1: Sí. Mm. Y efectivamente es un baile, pero no es hondureño.
0: Pero exactamente. Esa no es coreografía. Es que es el cumpleaños de la patria. Es el cumpleaños,
1: sí,
0: de
1: porque Honduras. Independencia no existe. ¿Ah? Independencia no existe. Entonces, lo que es la oportunidad de fortalecer la identidad cultural. ¿Otra? Sentirnos orgullosos de Honduras, de lo que a usted tanto le gusta, por ejemplo, las rosquillas.
0: ¿Las qué?
1: Las rosquillas. Mm. De las tustacas.
0: Ajá.
1: De la horchata, de unos mangos en miel que, por ejemplo, ahí estaba usted.
0: Qué rico, ¿ah?
1: Eso, resaltar lo que Honduras tiene. Esta es la oportunidad. Por ejemplo,
0: mire, otra prohibición, que esta, con esta yo sí comparto a un 100%. Que los centros educativos deben respetar el tiempo asignado para su participación y orden establecido por los organizadores. Mire, estos hipotes de estas bandas tocan desde todo el año y el 15 se quieren agarrar todo el día. Está bueno que les pongan orden en esta ocasión, porque por eso hay muchas participaciones de los otros centros educativos. Que hagan su participación. Está bien, no está mal, pero que respeten el tiempo asignado. Mire la gente debajo del sol esperando que su hijo, porque hay muchos que van por acompañar a los pequeñines, hay muchos que van por acompañar a un familiar, pero ¿qué pasa? Ah, la banda de tal instituto, más de una hora y media.
1: E imagínese, aquí en la ciudad de Lloro son pocos los centros educativos, sí. Ahora imagínese como la capital de la república.
0: No, pues sí, es que desde allá nace esto. Aún sin otra cosa, que respeten el tiempo establecido. Dicen, los desfiles van a comenzar a las 8 en punto. No, allá vienen apareciendo a las 10. Vienen apareciendo a las 10. Y ese problema lo tenemos en estos sectores. Yo recuerdo que don Alfredo en años anteriores dice, estoy listo, compañero, empiezan los desfiles a las 8 y media. No, a las 11 viene saliendo. A las 10 y media. Que se respete el tiempo asignado. Y no solo pasa con Sulaco, pasa en todos los sectores. Y para variar, las participaciones son participaciones gigantescas. Entonces, está bien que les pongan este orden aquí, miren. Orden establecido por los organizadores. Ayer por eso se llevó a cabo esta reunión acá en la dirección departamental, que por cierto, solo participaron las autoridades departamentales. Hay nada de autoridades de municipio, porque ahorita es el consenso de los departamentales. ¿Quiénes participaron en esta reunión ayer acá? El director departamental, que es la cabeza. ¿Quién más estuvo ahí, Lesman? El ingeniero Obed Nolasco del Instituto de Conservación Forestal. La licenciada Leti Jácome, en representación del Juzgado de Letras de la Ciudad de Lloro.
1: También hubo representación de...
0: El doctor Josué Murillo, representación de salud.
1: Miembros de socorro, los cuerpos de bomberos y seguridad,
0: la Policía Nacional. ¿Quién más? Ahí el gobernador del departamento. Ahí. Ellos estuvieron presentes en esta reunión de participación. Mire, ahora bien esto. El incumplimiento del reglamento podrá derivar en sanciones para directores o docentes responsables de las delegaciones, incluyendo multas o medidas administrativas. ¿Qué le parece? O sea que si X instituto no hace caso a lo establecido, mire, ahí fue cuando llegamos ahí a la reunión, si no da bola a lo que se le ha asignado, podría enfrentar esto. Pero hay una prohibición que no la veo aquí. Y es que no se iba a permitir el desfile de los amigos aquellos. ¿Te recuerdas? ¿Ah? No, pues sí, pero igual es que esto puede ocurrir en cualquier parte, pues. Ahí manifestaron que... Pero es que esta es otra cosa. O me va a decir usted que es parte del folclore. ¿Ah? No, es que yo lo pregunto porque veo que ustedes ahí como que no están de acuerdo. No, y tienen su derecho a su propio criterio, ¿va? Pero me va a decir usted que es parte del folclore este grupo. ¿Mm? No, ¿el qué? El auditorio sabe de qué grupo, a qué grupo me refiero yo. No, pero es que no lo van a escuchar. Agarre el micrófono, hombre. Que usted. Pero bájele ya porque le va a hacer feedback ahí a ese equipo. Ajá. Entonces.
1: Es que hay dos grupos a los que la gente no quiere ver. Entonces.
0: ¿Cuáles son?
1: Usted ya sabe.
0: No, yo estoy hablando del grupo de la comunidad lésbica gay.
1: Bueno, y también los últimos grupos que se estaban dando en los últimos 4 años, como ser.
0: Los políticos.
1: La resistencia.
0: No, ¿cuál resistencia?
1: Bueno, entonces puede ser también, ¿verdad? Entonces por eso le decía, especifique el grupo.
0: No, pues sí, no, yo ya le dije qué grupo es. Aunque hayan dado un montón ahí, de siempre, de todas maneras. Solo que no andan marchando, ¿va? Como se hicieron estos años anteriores. Ahora, ¿qué le parecen estas asignaciones a usted? ¿Qué le parecen estas prohibiciones para los desfiles patrios este 2026? Los desfiles patrios representan una de las expresiones más importantes del civismo, la identidad nacional. Por ello, las nuevas disposiciones emitidas para el 2026 buscan que esta celebración recupere su esencia, promoviendo el respeto a los símbolos patrios, la disciplina y los valores cívicos. Entre las principales prohibiciones destaca la restricción de interpretar música que no corresponda al carácter cívico del evento, como el reggaetón, la música urbana y otros géneros ajenos a las marchas y piezas patrióticas. Asimismo, se prohíbe las coreografías o presentaciones que desvirtúen el propósito de los desfiles, priorizando el orden, la solemnidad de la celebración. Estas medidas han generado diversos tipos de opiniones divididas. Mientras algunos consideran que fortalecen el civismo y preservan las tradiciones patrias, otros creen que limitan la creatividad y la participación de los estudiantes. Sin embargo, el objetivo principal es que los desfiles sean un espacio para honrar la historia, la independencia y los valores que identifican a la nación hondureña. El reto ahora será que las autoridades educativas, los centros escolares, los padres de familia y los estudiantes trabajen en conjunto para cumplir estas disposiciones y garantizar que los desfiles patrios se desarrollen con orden, respeto y orgullo nacional. Eso esperamos los hondureños. Que sea una fiesta muy bonita. Que sea una fiesta que se desarrolle. ¿Ah? No, pues es que la vestimenta de las palillonas va a seguir siendo el mismo, pues. La misma vestimenta. Es más, fíjate que esa vestimenta no es mala. Hasta algunos hombres yo veo que quieren andar esa vestimenta. Hasta algunos hombres se les antoja andar esa vestimenta. Y es ahí donde se necesita, señoras y señores, un orden específico para que puedan desarrollarse estas actividades. Ya usted va a escuchar las bandas de guerra en su apogeo y practicando. No sé en su municipio, pero acá en Lloro pasan todo el año, ¿verdad? No, hombre, pero esta palillona, quién sabe de bola. ¿Quién sabe de bola esta palillona que tenemos acá nosotros? Sí, no se puede. Vamos a ver. No, hombre, mire. No se puede. ¿Qué dice el director departamental de educación? Escuchémoslo. lo que manifestaba ayer para las emisoras del Centro y Telesur referente a los desfiles, referente a esta situación. Escuchémosle a través de Acontecer Informativo.

0: 16.
1: ¿Quiénes participan en la conformación del COSIM?
0: Todas las autoridades departamentales, policías, bomberos, gobernador departamental, ¿verdad? Nosotros como autoridades educativas, regionales y directores departamentales, tanto de salud y juez de letras del departamento. Eso con respecto a cualquier autoridad, hoy las que se hicieron presentes, el resto se va a ir anexando a medida vayamos nosotros organizándonos.
1: ¿El objetivo principal de estar organizado usted?
0: Dirigir, controlar, organizar los desfiles patrios de este año 2026.
1: ¿Mantienen ustedes ya el comunicado oficial por parte de la ministra de Educación de cuáles son las directrices para los desfiles?
0: Las directrices emanadas de Secretaría Central, nosotros en la dirección departamental y por medio del COSIP vamos a adaptarlas a nuestro departamento con las necesidades de cada uno de los municipios y sus idiosincrasias. Sin embargo, nunca alejados de la directriz central, ¿verdad? Y de las directrices emanadas de porte, dirección y conductas para los desfiles patrios 2026.
1: Este año se prohíben las participaciones como el reggaetón, entre otros.
0: Bueno, es una música que no es tradicionalista ni folclórica, y nuestros desfiles patrios deben de ser para resaltar lo nuestro. Entonces, acompañamos esa directriz de Nuestra Señora Ministra y vamos a decir no al reggaetón en este año 2026.
1: ¿Qué otra directriz está prohibida?
0: Bueno, igualmente vamos a prohibir aquellos extravagancias en los trajes, ¿verdad? Porque se requiere que sean de función tradicionalista y folclóricas. Entonces, la reglamentación vamos a hacerla en función de las necesidades. El COSIP va a decidir qué cantidad de personas van a participar en los de alumnos por cada centro educativo, qué tipo de organización vamos a tener y a partir de cuándo vamos a darle la organización de los desfiles patrios.
1: Mensaje al auditorio de emisoras del Centro y Telesur que le ven en este momento.
0: Bueno, seamos copartícipes de este año 2026, los desfiles patrios. Es un honor celebrar 205 años de independencia y emancipación política. Entonces, pedirle a la población que sea parte elemental y esencial de los desfiles del año 2026.
1: Excelente.
2: El director departamental de educación, el máster Henry Villeda. Vamos a ver los comentarios que nos escriben a través de la página de Facebook. Dice, perfecto, bien hecho, Brisas del Valle. Hermoso volver a la cultura hondureña. Juan Benito Murillo Herrera, están haciendo prohibiciones porque no quieren escuchar que les digan fuera la racha. En lo personal pienso que están restringiendo la libertad de que los jóvenes se manifiesten. Es la única fecha que tienen en esa oportunidad. En las prohibiciones no dice Juan Benito que digan fuera la racha. Eso lo puede decir usted y todo el que quiera decirlo. Están prohibiendo el reggaetón y la música que no es de la cultura. Mire, la gente no aprende a escuchar. Y la gente sale con otras cosas como el amigo aquí que está escribiendo. Eso lo pueden decir. Y ahí, en la prohibición no dice prohibido decir fuera la racha. Dice prohibido interpretar el reggaetón. Prohibido interpretar. Ahí pueden salir con el juerajo. Ahí pueden salir con qué otra cosa. ¿Qué otra cosa estaba de moda ahí? ¿Ah? Yo no sé por qué la gente solo política tiene en la cabeza. Solo política tiene en la cabeza. Las prohibiciones dicen prohibido las coreografías. No dicen don Juan Benito que prohibido que digan fuera la racha. No, hombre. Habla de otras prohibiciones, no está hablando aquí de prohibiciones políticas. Conozca ahí las restricciones. Vamos a ver otra participación por acá. Buenos días a los amigos de Olanchito, saludos. Bueno, a propósito, Olanchito, ¿cómo se preparará? Olanchito es la ciudad cívica de Honduras. Ahí es donde deben hacerse los desfiles, full. Ahí es donde deben hacerse. ¿Qué dice el doctor Josué Murillo? Escuchémosle, como autoridad de salud. Escuchémosle porque también participaba en esta reunión de conformación de este Comité Cívico Interinstitucional, COSIP. que son los encargados. Mire, ya después de esto solo van a emitir las, ¿cómo se llama? Las directrices a los directores y centros educativos. Lo que sí es cierto, les Manganita y amigos oyentes, es que necesitamos volver a darle ese auge nosotros, aquellos desfiles patrios, ¿se acuerda? En años anteriores. Y esto de la política hasta ahora es que se ha mezclado. Yo recuerdo antes, mire, cuando nosotros desfilábamos era tan bonito aquello. Hoy no. Hoy se perdió más, se perdieron más los valores y el respeto. Es lo que se ha perdido y es lo que se visualiza en estos desfiles. ¿Qué dice el doctor José Murillo? Escuchémosle a través de Telesur y Cadena Radial del Centro.

0: asistimos pues a la convocatoria como autoridades departamentales para organizar el COSIP, el Comité Cívico Interinstitucional Permanente, que nos indica crear las comisiones, crear las estrategias y seguir los lineamientos de la Secretaría de Educación de nivel central para que podamos nosotros resaltar los valores, integrar todo el civismo en estas fechas patrias que estarán desfilando, ¿verdad?, el día 13, 14 y 15 y iniciando pues un mes cívico a partir del 1 de septiembre.
1: La importancia, los temas a abordar, hablaban ustedes acerca de la situación económica de muchos padres de familia.
0: Así es, hay una serie de directrices que nos vienen a fortalecer no solo al festín patrio, sino también al momento cívico y también a la representación estudiantil con distinciones académicas, también excelencias académicas, que se quiere resaltar pues de que cada instituto tenga el realce de su uniforme, de su presentación y que se pueda pues orientar e entusiasmar al estudiantado para que pueda representar a su instituto con su uniforme de forma presentable y seguir resaltando los valores patrios, los valores cívicos, tanto en prebásica, básica y a nivel pues del estudiantado mayor como ser los bachilleres.
1: ¿Cómo motivamos al padre de familia, a los estudiantes para estos desfiles?
0: Pedirle de que estemos haciendo equipo con nuestros estudiantes, estar cerca del estudiante. Creo que el éxito de un estudiante es cuando el padre, la madre, que es el representante o el tutor, está cerca del estudiante. Acuerpar, acompañar. ¿Quiénes pueden acompañar a nuestros estudiantes? Sus padres de familia. Esto es una celebración cívica, retornar a los valores cívicos, a los valores morales, y por eso se está orientando a que eso se resalte, no tanto el gasto en uniforme, que son directrices que se están tomando, pero es el sector educativo, ¿verdad?, que va a tomar la batuta en ello, pero nosotros pues como comisiones venimos a acuerpar con ideas y escuchar pues las familias, escuchar los maestros para que tengamos un mes patrio feliz en civismo y con el resalte de la cultura de nuestra independencia.
2: Manifestaba el doctor José Murillo también, mire, referente a esta situación. Vamos a ver. Buen día, y a los maestros nos prohibieron hacer ensayos por la mañana, se debe realizar después de clases por la tarde. No está bueno, hombre, es que tienen que dar una mía extra. Está bueno, hombre, no tiene nada de malo ahí que primero den las clases y después hagan el ensayo. ¿Cuál es el problema? ¿Cuál es el problema que les hayan prohibido hacerlo? Lo que sí no estoy de acuerdo yo es que, miren, son las 9, 10, 11 de la noche y usted va a escuchar esos tambores ahí. Ya ahorita ya están en eso. Bueno, aquí pasan todo el año. Esa cancha de la cancha de basquetbol de la Lomita, yo creo que esos vecinos antes no se han quejado y si se quejan ya no les paran bola. Pero ahí no hay día del mundo. No hay día del mundo que no esté una banda ahí. ¿Cuál es? Sí, pero todos los días están ahí. Mire, todos los días a las 6 de la tarde ya lo va a ver usted. Yo creo que solo descansan después del 6 de enero, después de los Reyes Magos. Ya llegan, pero todos los días de lunes a viernes. Todos los días de lunes a viernes, estos se van ahí a las 6 a las 8. Y muchas veces son las 9, 10 de la noche y todavía están ahí. Ahí es donde no estoy de acuerdo yo, mire. Está bien que tengan su espacio, pero que no abusen tampoco el espacio ahí. ¿Qué dice el gobernador del departamento? Y con esto cerramos el tema de la conformación y juramentación del Comité Cívico Interinstitucional, conociendo también las prohibiciones mediante oficio emitido por la Secretaría de Educación a los directores departamentales, y este lo hace saber a los docentes, directores de centros educativos, directores municipales, para conocimiento de la comunidad en general. Escuchemos al gobernador del departamento de Yoro.

0: sostenido una reunión de suma importancia esta tarde, formando parte del COSIP, ¿verdad? En compañía de los demás miembros de diferentes instituciones, ¿verdad? Para darle forma a lo que es el COSIP. Ya acabamos de llevar lo que es la juramentación y la función principal pues va a ser coordinar y dirigir todo el tema de los desfiles patrios.
1: Como gobernador del departamento, ¿qué opinión le merecen estas fiestas?
0: Bueno, tenemos que celebrarlas con orden, con disciplina, y parte de ello es lo que estamos haciendo el día de hoy, ¿verdad? Donde vamos a marcar las pautas, las directrices de cómo llevar a cabo unos desfiles en orden, ¿verdad? Para que los podamos disfrutar sobre todo en familia y bien organizaditos.
1: Esos temas que están ustedes debatiendo, discutiendo en este momento, señor gobernador, muy importantes.
0: De suma importancia, ¿verdad? Donde tiene que ver el tema de vestimenta, el tema de orden, el tema de número de miembros que van a participar en los diferentes grupos, o sea, todo va a quedar bien organizadito para que tengamos unos desfiles de primer nivel.
1: Algo importante aquí es que ustedes hablaban acerca de la situación económica de muchos padres de familia.
0: Bueno, parte de ello también es parte de los puntos importantes que estamos viendo, donde se está analizando, donde va a quedar establecido de que van a desfilar con sus uniformes respectivos. Lógicamente, algunos que sean excelencia pueden llevar sus distintivos, pero de donde tienen que ir en presentación adecuada, ¿verdad? Y siempre portando sus uniformes.
1: Mensaje al auditorio que le ven.
0: Bueno, mandar un saludo especial. Parte de nuestra función es ella, ¿verdad? Coordinar, acompañar este tipo de comités, y estamos haciéndolo con el mayor de los gustos para que tengamos unos desfiles patrios de primer nivel.
2: De lo expresado por el gobernador del departamento de Yoro, quien también estuvo presente ayer en esta reunión. Mire, estos son los desfiles, presentaciones y coreografías allá en el municipio de Sulaco del Archivo. Esta es la presentación de un cuadro garífuna del Instituto San Juan de Sula. Sí, sí, así es. Sí, va. Miren, coreografías como estas que vengan a fortalecer la cultura, las tradiciones, a celebrar el cumpleaños de la patria. Mire, y la vestimenta no es una vestimenta de la que hablaba Lesman. Mire, es una vestimenta. Es una vestimenta adecuada para ese tipo de presentaciones. Bueno, así está la situación, señoras y señores. Conformado y juramentado el COSIP acá en el departamento de Yoro, específicamente en el municipio. Ahora esperar las indicaciones, directrices, las prohibiciones, ya se saben. Ahora a esperar qué se viene y qué realmente es lo que va a ocurrir. Lo que es cierto es que ya todo el mundo va a comenzar a prepararse, ya los niños que están saliendo en las bandas, sus trajes, todo esto, así como también los ¿cómo se llaman estos? Los que tienen los índices más altos. Las excelencias académicas, que por cierto es lo que poco veo yo en algunas presentaciones, porque a los padres como que no les gustara que los hijos fuesen a los desfiles patrios resaltando su excelencia académica. Y algo que me llamó mucho la atención a mí ayer en esta reunión, Lehmann, es que estaban debatiendo un punto muy importante y decían: acomodémonos a la situación económica del padre de familia. Y esto es bueno. Esto es muy bueno porque están pensando en el bolsillo de los hondureños. Ojalá que esta sea una fiesta cívica muy bonita. Ojalá que esta sea una fiesta cívica muy bonita, porque esto ya es el otro mes. Para que el pueblo hondureño pueda disfrutar y celebrar el cumpleaños de la patria. Son las 7 de la mañana en punto en Acontecer Informativo.

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0: 7 en la mañana con 11 minutos en Acontecer Informativo. Douglas Gámez con la nota internacional a esta hora. Adelante, Douglas.
1: Buenos días, compañeros y oyentes de Acontecer Informativo de las emisoras del centro. Qué placer saludarles en este martes. La gobernadora del estado de Nueva York, Kathy Hochul, ha dicho que Donald Trump ha sido un desastre. La mandataria estatal habló sobre las protecciones que Nueva York aprobó para proteger a inmigrantes, el presupuesto y otros asuntos. Y que hace casi dos días la gobernadora de Nueva York, Kathy Hochul, firmó el presupuesto actual del estado, que entre más cosas incluyó una provisión que agentes de ICE acusados de cometer múltiples abusos y atropellos sean demandados legalmente en los tribunales. Y la mandataria está haciendo un llamado a quienes sean objeto de este tipo de acciones a que utilicen la nueva normativa y lleven a miembros de la migra a las cortes. Así lo manifestó la jefe del estado de Nueva York durante una comparecencia entre los medios, en que dijo que nuevamente su apoyo estatal a familias e individuos e inmigrantes que están en Nueva York, a quienes dijo que seguirá defendiendo a capa y espada, fiel a los principios del Estado Santuario que promueve esa parte del país. Y es que la gobernadora también criticó la labor que ha venido adelantando desde Washington el presidente Donald Trump, y a quien calificó como un desastre, no solo por la persecución lanzada hacia comunidades inmigrantes, sino por haber fallado en sus promesas, y se mostró confiada en que en las elecciones de noviembre los demócratas recuperarán el control del Congreso para frenar al mandatario. Hochul también habló del trabajo por venir junto al alcalde de Nueva York, Soran Mandani, con quien tiene varias iniciativas precisamente cocinándose, como la ampliación del cuidado infantil, autobuses rápidos, construcción de viviendas asequibles y mantener la seguridad para que la Gran Manzana sea un sitio mejor. Gobernadora, se le preguntó de cuáles son las iniciativas del presupuesto aprobado, a que más destaca como logros vitales y que van a impactar en nuestra comunidad latina en Nueva York. Cuando armé mi presupuesto, dijo la gobernadora, la asequibilidad y el pelear por las familias eran mi prioridad, al igual que el cuidado infantil. Así que las familias latinas deben saber que yo estoy enfocada en sus billeteras. Lo que he hecho se ha enfocado enormemente en cuidado infantil, uno de los gastos más costosos para las familias. Niños de 1, 2 y 3 años, el costo es de $20,000 a $40,000 por niño, precisamente para ponerlos en cuidado infantil y que padres puedan ir a trabajar. Pusimos más dinero a eso, lo que beneficia directamente a las familias de $4,000 millones. Estamos ayudando al alcalde con respecto al cuidado universal para los niños, lo que va a abrir más a que más niños de los que teníamos antes y ahora, pues, poder atender a mucho más. Una de las provisiones que se aprobó en el presupuesto es que quienes sean víctimas de abusos de ICE, precisamente damnificados en la corte, que va a hacer el Estado para garantizarlo. Sobre este particular dijo que primero mencionar que hemos hecho en ese sentido en el presupuesto y los beneficios para las comunidades latinas. Nosotros tenemos una de las protecciones más fuertes contra ICE para que quienes viven aquí usa. Una de ellas es que hemos suspendido los acuerdos que pretendían que las fuerzas del orden colaboraran con ICE en los diferentes condados de la Gran Manzana. Demandan plan de Trump que permitirá entregar a migración datos de familia. Una demanda fue presentada por 23 fiscales generales y dos gobernadores, quienes cuestionan el acceso federal a datos de familias beneficiadas con el TANF, según se dio a conocer, y que la disputa gira en torno al programa de estancia temporal para familias necesitadas, conocida como TANF, una de las principales fuentes de ayuda económica directa para hogares estadounidenses de bajos ingresos. La disputa gira en torno a ese tema y entonces los estados reciben más de 16 mil millones de dólares anuales mediante subvenciones federales destinadas a este programa. Además, la demanda fue impulsada por los fiscales generales Rod Bonta de California, Leticia Yang de Nueva York y Brian Schwalb del Distrito de Columbia. Según la querella, el nuevo mecanismo abrirá las puertas a que información confidencial de los beneficiarios sea compartida de manera masiva con entidades federales, estatales o privadas, incluido el Departamento de Seguridad Nacional. Por último, crece descontento con Mandani entre líderes demócratas de distritos periféricos de la ciudad de Nueva York. Líderes políticos de Queens, el Bronx, Brooklyn y Staten Island llevan años denunciando que el ayuntamiento concentra más recursos y atención en Manhattan. Así que políticos de Queens, del Bronx, de Brooklyn, Staten Island han intensificado sus críticas por lo que consideran una falta de atención e inversión a sus comunidades. Las críticas se extendieron días después a el Bronx, donde el concejal Oswald Feliz expresó su inconformidad con un proyecto de carril exclusivo para autobuses impulsado por la administración municipal. El legislador sostuvo que la iniciativa no estuvo acompañada de suficientes mejoras en la infraestructura del área y afirmó que su comunidad recibió migaja. Feliz también planteó que barrios con mayor poder adquisitivo reciben proyectos más ambiciosos, mientras que las comunidades minoritarias quedan relegadas. Por último, el programa Save Before Kid de Nueva York establece reglas para el uso de redes sociales en menores de edad. Está establecido que Nueva York dio un paso decisivo para modificar la relación entre los menores de edad y las redes sociales. El estado concluyó esta semana el proceso de regulación de Save Before Kid, una ley que busca limitar algunas de las funciones digitales consideradas más adictivas y que, según autoridades y especialistas, pueden afectar el bienestar emocional de los niños, niñas y adolescentes. Douglas Gámez en este contacto informativo, compañeros. Regreso con ustedes. Buenos días.
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0: Las 7 en la mañana, 22 minutos en Acontecer Informativo. En la línea telefónica tenemos a nuestro compañero, amigo, colaborador de esta casa de radio, Giovanni Ocampo, quien hará un agradecimiento especial. Y es que recientemente, lamentablemente, Giovanni perdió a uno de sus hijos mediante un accidente en motocicleta. Giovanni, le escuchamos, adelante.
1: Sí. Buenos días, Anthony. Buenos días a todos los que están ahí en la radio y buenos días a todos los oyentes de esta prestigiosa radio. Quiero hacer pública, ante mi compañero, los agradecimientos a toda la gente que nos acompañó en estos momentos difíciles que hemos pasado el día de antier, el día de ayer. No tenemos con qué pagarle a la gente que nos acompañó, tantas amistades de todas partes, de muchas comunidades de Sulaco, de Lloro, de Llorito, bueno, de todas partes, Anthony, la verdad que estoy sorprendido y al mismo tiempo agradezco también, agradezco mucho a la gente que nos acompañó a través del teléfono, porque sí tenemos el teléfono lleno de muchos mensajes de bastante gente que nos llamó, ¿verdad? Y es de que un agradecimiento a todo mundo, a toda la gente que nos acompañó y a la que no pudo también, así es de que gracias y muchas gracias. No es fácil los momentos que hemos vivido, pero bueno, Dios nos dará la fuerza, Antonia, así es de que muchas gracias a todos y bueno, alguna gente que nos quiera acompañar, vamos a comenzar hoy lo que va a ser el novenario y que vamos a finalizar allá el miércoles de la otra semana, si Dios quiere. Entonces a la gente que nos pueda acompañar, pues serían bienvenidos, Anthony.
0: Muy bien, Giovanni, y fuerzas en estos momentos difíciles, lamentablemente cosas que no se esperan. Ese día se encontraba celebrando su cumpleaños, Giovanni.
1: Sí, fíjate que va a ser un mal recuerdo, seguramente va a ser un mal recuerdo. Yo también agradezco a la gente que ese día, pucha, me saludó, un montón de amistades. Yo creo que como unas 200 personas encontré ahí las felicitaciones en el teléfono. Y va a ser no algo bueno para recordarlo, le decía yo a mi esposa, quién sabe que a la próxima hagamos lo mismo, porque no va a ser tan agradable, ¿verdad? Sí. Y ahí vamos a ver qué tal. Yo contaba el testimonio, no sé, uno se ha ganado a la gente. Iban ya unos que más de 20 años que la gente de la iglesia me celebra, me acompaña y me celebra acá en la casa, igual ya mis hijos igual, pero bueno, yo creo que la vida sigue, Anthony. Vamos a pedir al Señor que nos ayude y bueno, a mis hermanos, todos los delegados, porque yo tengo la verdad tiempales, más de 30 años de trabajar en la iglesia, tengo mucha gente que me conoce, otra que no me conoce y que también pienso que van a estar conmigo, les pido sus oraciones. Y no es fácil, pero bueno, vamos a seguir adelante con la ayuda de Dios y con la ayuda de toda la gente que nos quiere, Anthony.
0: En ese momento Giovanni se encontraba celebrando con sus amigos. ¿En qué momento le llega esta mala noticia y cuál fue su reacción, Giovanni?
1: Ya que eran como las 3 de la tarde cuando, bueno, no me había quedado chance yo de almorzar porque estábamos atendiendo a la gente. Quiero decirte que desde como las 9 de la mañana empezamos a a recibir la gente que teníamos, porque habíamos invitado gente que nos acompañara y vinieron como tres grupos en todo el día. Pues a esa hora yo estaba con hambre porque no me había quedado chance de almorzar. Había una comidita muy buena y le había dicho a mi esposa que me diera comida y llamándome para darme la comida estaba cuando la noticia me llamó Rosa, mi hermana, desconsolada, sinceramente, y que ni le entendía. Y bueno, la verdad, fíjate que Balbina no creía, ella me decía, yo no creo, yo digo que ha de ser un golpe, que ha de ser golpe, pero no creo eso, yo no creo. Igual, ¿cómo podría creer? Yo tampoco, pero luego vino alguien y me dice, te ando llevando, que nos vayamos, mira que esto y esto, y bueno, entonces nos fuimos, sí, ya se había ido un yerno adelante, que él iba a su trabajo, y luego ahí se quedó y ya le llamó para confirmar, lamentable, Anthony, vos estuviste ahí, yo te agradezco también, lamentable, sinceramente son cosas que no se las decíamos a nadie, pero que tienen que suceder, la verdad es eso. Yo decía ayer en la iglesia que yo tenía más de 30 años de animar a muchas familias, pero a un montón de familias, tanto acá en mi comunidad como en otras, en casos como este. Pero nunca me había preguntado, me había imaginado que a mí me podía pasar. Ayer me tocó a mí, pero bueno, seguimos adelante, Anthony.
0: Sí, así es, sin duda alguna no es fácil, Giovanni. Nuestro aprecio y nuestras muestras de solidaridad de esta casa de radio. Giovanni, ¿qué mensaje le daría usted a todos aquellos jóvenes que le están escuchando hoy y que les encanta esto de las motocicletas, caminar a alta velocidad y hacer piruetas en las mismas? ¿Cuál es ese mensaje que usted les regala?
1: De mi parte, pues pucha, no hasta ahora que a mí me ha pasado esto, sino bueno, ya lo venía haciendo a través de algunos, a través de la radio, o cuando me encontraba algún joven, ¿verdad? Ya lo he venido haciendo como padre de familia y como gente adulta que de repente sabemos el don de la vida, cómo hay que cuidar la vida. Entonces, a todos los jóvenes que tengan amor a la vida. Mira, la vida es algo hermoso que Dios nos ha regalado y que no es de nosotros. Al final, nos corresponde cuidarla. La vida hay que cuidarla, pero desgraciadamente, ¿cuántas personas, no solo jóvenes, no somos capaces de cuidar la vida? Nos descuidamos, quizás el usar algún tipo de droga, todo eso es un daño. Yo sé que las motos son un medio de comunicación, de transporte importante, pero...

0: para un muchacho, no es un regalo una moto. Yo creo que había que prepararse para eso primero, fíjate que tengan precaución a los muchachos para que anden en sus motos, Anthony, porque la vida es hermosa y hay que cuidarla, ¿no? A veces creo que se puede arrebatar la vida, Anthony.
1: Sí, bueno, gracias Giovanni, su agradecimiento a los amigos ahí en Luquihue. Mire, eso hay que decirlo, y eso tiene la gente de nuestra comunidad. Cualquier situación, ahí está todo mundo, y qué bonito esto, esto se llama hermandad y solidaridad. Gracias, Giovanni, este medio de comunicación siempre usted suyo, yo estoy aquí, tiene las puertas abiertas del mismo.
0: Y estamos ahí pendientes siempre, saludos a todos los oyentes. Yo sé que yo tengo amistades, amigos que me llaman, a don Juan, al hermano Juan Arteaga allá por en Marale, ¿verdad? Un saludo, y a tanta gente que me dice, le escuchamos, hermano. Entonces, saludos a todos, a la gente que nos escucha, que nos ha escuchado, Antonio. Gracias, feliz día.
1: Gracias, Giovanni. Y nuevamente, pues, nos solidarizamos ahí con usted. Bueno, el compañero Giovanni Ocampo, de la comunidad de Luquihue, con un agradecimiento especial a toda la gente que le acompañó, la gente que se solidarizó con él en estos momentos de dificultad. Mire, es su hijo menor. Su hijo menor fue el que perdió la vida. Como decimos nosotros, el secaleche. Es el que perdió la vida en este accidente en motocicleta, un jovencito de 17 años. Imagínese usted, 17 años. Pero bueno, como él dice, la vida es así. De una u otra forma nos sorprende. Son las 7:30 en Acontecer Informativo.

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Respeto por el cliente, respeto por el equipo, respeto por el negocio. El cliente se fija en lo que tiene a primera impresión. Que si el uniforme se ve limpio, completo, impecable, no se fija en tus procesos, en tus problemas internos o en tus esfuerzos. El cliente no ve si usted tiene dinero o no para comprarlos. El cliente solo se fija en lo que logra ver. A alguien no le interesa cómo usar el uniforme, tampoco le interesa cómo atiende o cómo representa tu marca. El uniforme no es para verse bonito, es para hacer bien tu trabajo y hacerlo con excelencia. Cuando usted permite uniformes más o menos, también acepta actitudes más o menos, resultados más o menos y esfuerzos más o menos. El uso del uniforme no es negociable, porque el que cuida el uso correcto del uniforme está cuidando su negocio.

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0: en la mañana, 35 minutos en Acontecer Informativo, 7:35 minutos en Emisoras del Centro. Walter Gómez, desde Olanchito. Adelante, Walter.
1: Buenos días, compañeros de Cadena Radial del Centro. Nos agrada saludarles esta mañana desde la ciudad cívica de Olanchito para informarles que el viceministro de Salud ha llegado a la ciudad, por supuesto, en una visita programada y gestionada por el diputado Milton Puerto Ceguera junto al alcalde municipal, el licenciado Juan Carlos Molina Puerto.
2: Nos alegra la presencia del viceministro, han habido expresiones muy bonitas, se le ha planteado la amplia necesidad de mejorar el techo del hospital, ya vinieron unos ingenieros a hacer las evaluaciones, ha confirmado él que se va a hacer este año Dios primero y también algo otras mejoras en diferentes áreas que se ocupa mejorar y posiblemente también por otro lado se consiga la mejor la ampliación de la sala de emergencia. Creo que el gobierno de Narri Tito Afura y que esté presente acá, don viceministro, pues un derrame de ayudas al hospital, ha ofrecido más personal, médicos, enfermeras, auxiliares, que eso va a determinar una mejor atención a nuestra población que viene a diario a recibir atención médica aquí al Hospital Niño del Mundo Escobar. Recibimos nosotros con mucho agrado la presencia y sé que va a ser de mucha ayuda para nosotros, más este hermoso vehículo que ha traído al servicio de la población.
3: Bueno, ya hace un par de semanas vinieron nuestros ingenieros a hacer un levantamiento. Hoy andamos visitando el hospital de primera línea. Definitivamente dentro de los proyectos más urgentes es resolver lo del techo. Ya se hizo un levantamiento presupuestario para arreglar el techo del hospital. Cuando me refiero a techo es garantizar eliminar las goteras, mejorar el cielo falso. También hemos estado viendo con el doctor Castillo acá un tema con la lavandería, un tema con la cocina y vamos avanzando. También estamos lanzando el proceso de licitación para la planta eléctrica del hospital para poder garantizar el suministro eléctrico cuando tenemos problemas de fluido. Son parte de los proyectos prioritarios que el presidente nos ha pedido identificar en la remodelación de los distintos hospitales.
4: Realmente es un sueño de años, porque yo llevo laborando 11 años aquí en el hospital y cada vez que llueve es una crisis con las filtraciones de agua. Y con esta respuesta que hemos obtenido de parte de nuestro presidente y nuestro viceministro, con el apoyo de nuestras autoridades locales, realmente estamos muy contentos porque el viceministro nos ha traído buena respuesta a nuestra solicitud que se ha hecho para mejorar y así dar una mejor atención a nuestra población.
5: ¿Qué otras sugerencias en el tema de cambio también de equipo, alguno que ya está obsoleto, y a ver qué puede mejorar esta área?
4: También tenemos la buena noticia que el viceministro nos acaba de aprobar mandarnos una máquina anestesia, la cual habíamos tenido una situación y ya, si Dios quiere, el lunes, martes vamos a tener el nuevo equipo acá funcionando para nosotros. También el viceministro nos va a apoyar con la cuestión de la solicitud de más personal, más médicos, más aseadoras, más seguridad, más enfermeras, más licenciadas, todo con el destino de mejorar la atención a nuestra población.
5: Ministro, antes de ir con el diputado, ¿es nueva esta máquina y esto?
3: Sí, viene el lunes, si Dios lo permite, estaba en proceso de desembalaje. Estamos enfocados en trabajar, viendo las cosas de primera mano y de la mano de nuestro ministro de Salud y nuestro presidente, el presidente Narri Afura. Vamos para adelante, hay mucho por hacer. Los hospitales están bien dañados a nivel nacional, hay que invertir mucho en infraestructura, pero lo importante es trabajar 24/7 para darle respuesta a la población. La salud es un derecho universal y es un derecho que lo debemos de garantizar para todo Honduras, ¿verdad? Y cada vez estamos abordando más espacios, más lugares, conociendo, recorriendo el país y viendo la problemática y buscando las soluciones inmediatas.
1: Esta visita ha sido muy importante porque se han logrado compromisos por parte de el viceministro de Salud que estaría ejecutando especialmente con el apoyo y respaldo del gobierno de la República para poder hacer contrataciones de médicos, personal de salud y vigilancia. Y también se habla de inversión de infraestructura. Es lo más importante, lo más relevante que le podemos informar esta mañana. Yo retorno al control principal.

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Las 7 en la mañana, 45 minutos en Acontecer Informativo. Conocemos a continuación la nota de salud desde las instalaciones del Hospital Manuel de Jesús Subirán. Alesman, adelante.

0: Hospital Manuel de Jesús Subirana para darles a conocer a ustedes la nota de salud. Hoy es martes 2 de agosto del 2026. Vamos a darle a conocer a usted un poco cómo está esta área tan vital en cualquier país que le apuesta al desarrollo, como lo es la salud. Comentarles que después de la epidemia de dengue, sarampión que hubo en el país, pues ahora se ha desatado una nueva epidemia. Y es que aumentan casos de diarrea e infecciones estomacales. Esto proviene muchas veces de consumir agua no apta para el consumo humano o incluso esos alimentos que no son preparados con la higiene necesaria para que el cuerpo los pueda digerir como es debido. Mucha atención a todas las personas que les gusta pues consumir alimentos en cualquier puesto de comidas. No es que estamos satanizando a las personas emprendedoras en esto, sino que es un llamado para que pongan en práctica todas las medidas de higiene y así evitar esta nueva epidemia que se está desatando en cuanto a casos de diarrea e infecciones estomacales. Y por supuesto, no solamente de estos factores, sino que hay muchas cosas como la mala alimentación e incluso no comer a tiempo puede dar paso a esto que estamos reportando nosotros en este momento desde el Hospital Manuel de Jesús Subirana. También comentarles que la consulta sigue su cauce normal. Hoy están atendiendo los médicos, hay médico para cambio de sonda también. Hoy martes siempre se practica electrocardiograma, así que le invitamos a que usted venga y se acerque acá. Esto tiene un precio simbólico, no está dentro de la consulta, ¿verdad? También comentarles, compañeros, auditorio de Acontecer Informativo, que en cuanto al área de vacunas se sigue vacunando. Recuerde, todavía estamos en alerta por dengue y por sarampión. Los casos siguen en aumento. Todavía se sigue vacunando acá en el Hospital Manuel de Jesús Subirana. Y por supuesto, hacia los bebés, todo el esquema de vacuna para evitar casos de tosferina, porque son los más atacados por esta epidemia de tosferina. Los infantes que no tienen todo su esquema de vacuna. También en temas relacionados acá con el Hospital Subirana, comentarles que la ocupación de algunas salas pues está bastante colapsada, se puede decir, como hay otras que están normales entre a media capacidad. Por ejemplo, en la sala de emergencia de adultos, se encuentran 7 adultos, hay varias camas disponibles, todavía no ha llegado al 100% de su capacidad. Lo que sí está completamente vacío, se puede decir, es que solamente hay 3 niños, hay un menor de 5 meses que está interno acá en el Hospital Subirana. Y en cuanto a los cubículos de aislamiento, comentarle que hay 2 infantes que están en aislamiento. Lo que nos llamó la atención es que de estos 2 infantes, las madres son adolescentes. Recordemos que también Honduras, a nivel de Centroamérica, es uno de los países que más reporta embarazos en adolescentes. ¿Qué significa? Que hay que ponerle alerta a esto, porque los 2 niños que están en aislamiento son de madres adolescentes. Y no nos contaron nadie, sino que nosotros en nuestro recorrido lo pudimos notar. Ya en cuanto a labor y parto, sí ha habido una producción de bebé en lo que va hasta el día de hoy, martes, entre el fin de semana, ayer lunes, y hasta ahorita que le estamos informando, se reportan 22 partos, entre los cuales algunos fueron partos naturales y otros cesáreas. En cuanto a la sala de pediatría, se encuentran en la sala 1 y 2, se encuentran 12 niños, de los cuales algunos son del municipio de Jocón, de Mangulillo el Ancho e incluso hasta de Victoria Lloro. Ya en la sala de pediatría 3 se encuentran 5 niños. Lo que nos llamó poderosamente la atención es que hay una adolescente que es del municipio de Mangulillo el Ancho, tiene 12 años y le pudimos notar que ahí tiene lo que es una anemia atípica. Quisimos consultar a algunos de los médicos, no pudimos tener acceso, pero sí nos llamó poderosamente la atención sobre esto que es anemia atípica. Quiere decir que es un caso no muy común de anemia. En aislamiento se encuentran dos hombres y una mujer. Ya en cuanto a la sala de medicina interna, se encuentran 8 hombres. En lo que respecta a su procedencia, uno es del municipio de Sulaco. Podemos ver en el letrero que generalmente le ponen a los pacientes, es de El Desmonte, Sulaco, Lloro. Y hay 5 mujeres. También dar la noticia que nosotros habíamos reportado, que había un paciente de Locotal, Ocomapa, que tenía ya 5 meses de estar interno acá. Pues gracias a Dios ya no se encuentra en esta sala, fue dado de alta. Después de luchar 5 meses por su recuperación, ese paciente, como le decíamos, ese amigo, ya fue dado de alta y se encuentra en su casa de habitación. En cuanto a la sala de ortopedia y cirugía, se encuentran 4 hombres, incluido uno del municipio de Victoria, Lloro, y 2 féminas. Lo que nos llama poderosamente la atención es que de los 4 hombres, 2 están operados, están enyesados, lo que significa que posiblemente pudo ser algún accidente en su jornada de trabajo o en su casa de habitación o en su comunidad, o posiblemente los accidentes en motocicleta. Recordemos que estos últimos ha habido un considerable ascenso principalmente en este fin de semana, que dejó 2 muertos. Estos siguen en ascenso, así que invitamos a la población a que tome las medidas necesarias para evitar más accidentes de tránsito. En cuanto a la sala de ortopedia y cirugía, solamente se encuentran 2 mujeres. Esto es en cuanto al funcionamiento del hospital Subirana, cómo está en cuanto a la ocupación.
1: Hospital Manuel de Jesús Subirana, el ingeniero Vicente Murillo, catedrático en el Instituto Santa Cruz del Oro y coordinador del área de bachillerato agrícola, nos explica el proceso de la producción de pollo y el destase. Escuchemos y veamos a continuación.
2: Sí, buenos días, gracias por la oportunidad de dar a conocer lo que nosotros en esta carrera de bachillerato técnico profesional, desarrollo e innovación agropecuaria, que es el gran nombre, pero como tú lo has dicho, en abreviatura conocido como agronomía, porque nosotros nos dedicamos a la producción de alimentos para la humanidad. Particularmente en mi área, que es el área de zootecnia, estudiamos la crianza y manejo de los principales animales domésticos. Como tú sabes, el colegio no tiene una infraestructura como una escuela agrícola. Sin embargo, académicamente sí podemos competir con ellos, con las herramientas y elementos que los alumnos obtienen en cuanto al trabajo de campo que ellos hacen. Hemos hecho alianza con ganaderos, con productores, y hemos eficientado la poca área que tenemos acá en el instituto para poder tener especies menores. El caso específico de los pollos, también tenemos engorde de cerdos. En determinados momentos estamos viendo la expansión a una cantidad determinada de ponedoras y algunas especies de rumiantes menores como cabros y ovejos. Lo que pasa es que para eso requiere inversión, requiere tiempo, y nuestra carrera pues es una carrera de gestión, donde, como el profesor Saúl, me imagino que ya te comentó, aquí en nuestra carrera no le pedimos a los alumnos para poder construir las instalaciones para poder alimentar los animales. Todo es autosostenible. Lo que nosotros hacemos es un trabajo de lucran en las diferentes actividades con su trabajo, y pues todo lo demás son actividades sostenibles que tenemos.
3: Maestro, el engorde de los pollos ha sido de manera totalmente orgánica, nada de químicos como suele acostumbrarse en otras empresas a nivel nacional e internacional.
2: De hecho, nosotros somos pioneros en la producción de pollos de engorde fuera de las agroindustrias. Acá en Lloro tenemos más de 20 años de tener esta granja de pollos acá. Desde que fue creada la carrera en 1996, hemos estado produciendo pollos de manera eficiente. Han salido muchos microempresarios acá que ahora se dedican al engorde de pollos. Claramente, como usted lo ha dicho, nosotros, una de nuestras actividades principales es hacer productos amigables con el ambiente. Entonces, nosotros no, tampoco orgánicos. Nosotros no utilizamos hormonas para apresurar el crecimiento de los pollos. Utilizamos simplemente un pollito de calidad que venga sin defectos en el tiempo apropiado. Nuestra distribuidora de pollos de acá es de la empresa Cargill de Honduras. Se llama Raza. Ellos, a través de su distribuidor actualmente acá, La Roca, nos distribuyen los pollos. Tenemos una alianza estratégica con ellos, mediante el cual ellos nos donan, por cada 100 pollos que nosotros compramos, ellos nos donan 100 pollos. Nosotros compramos el alimento de calidad. El engorde de pollo aproximadamente dura 5 semanas y media en el sistema que nosotros tenemos, un sistema semitecnificado, ¿verdad? Entonces el pollo llega pesando 40 gramos aproximadamente, y en el promedio de ya puestos en los freezer anda alrededor de 4.7 a 5 libras de carne.
3: Maestro, en el caso de las gallinas ponedoras, ¿ellas pasaron ya por este proceso?
2: Tu pregunta, en el caso del pollo de engorde, no, su engorde solo dura 5 semanas y media y está listo para sacrificio. Prácticamente el pollo pasa consumiendo constantemente alimento. Es un pollo diseñado genéticamente para tener esa capacidad.
3: ¿Ya en el caso de las gallinas ponedoras?
2: Él se alimenta de comida, se llama ad libitum, todo lo que el animal quiera durante ese tiempo. En el caso de la gallina ponedora es diferente. ¿Por qué? Porque la gallina ponedora, lo que nos interesa es la producción de huevos. En el caso de la gallina ponedora hay dos opciones. Nosotros desarrollar las pollitas, donde tenemos una dieta balanceada, que entre las 16 a 19 semanas de edad la gallina comienza a producir huevos, y está produciendo huevos en un rango entre 300 y 365 días, dependiendo cómo le hayamos manejado la alimentación. Luego de eso hay dos opciones, ¿verdad? Porque la gallina deja de producir huevos, entonces tiene dos opciones: descartar, vender para el destase la gallina vieja, que es cuando le hacen esas sopas de gallina india y todo eso, o gente en las aldeas que las compra para porque de ahí viene un periodo de muda, donde la gallina bota las plumas y queda, como dice, pelona.
3: Ah, por eso es que en la aldea, sí, y acá en el casco urbano se miran los pollos así, por esa razón.
2: Sí, entra en ese periodo de muda, aproximadamente dura de 3 a 6 meses, dependiendo de la alimentación, y tiene una segunda postura. Tiene una segunda postura que ya no es tan buena como la primera, de menor duración, quizás 200 días. Entonces, por eso, los avicultores de ponedoras miran más rentable vender la gallina descarte y volver a comprar las pollonas, que las pueden vender ya de 14, 15 semanas, o, como te decía, criarlas nosotros mismos.
3: Maestro, en el caso de algunas enfermedades, ¿no ha pasado con ello? ¿No ha alcanzado alguna de estos pollos de engorde, así, o otras ponedoras, alguna infección?
2: Pues gracias a Dios nosotros tratamos de, a pesar de que estamos en un proceso de enseñanza-aprendizaje con los jóvenes, estamos en un proceso de guardar medidas de inocuidad dentro de la granja. Eso nos ha permitido, pues, no tener este tipo de problemas, más que de repente algunos controlables, tratar de que las personas restringir el ingreso a las áreas de producción de los pollos. Y eso es importante, tener las medidas de bioseguridad, porque el pase, para poder evitar lo que tú estás diciendo. Sean problemas normales, de diarreas, a veces algunas lesiones por picoteo de los animales, que son controladas fácilmente. Anteriormente nosotros vacunábamos en el ojito al pollo, aproximadamente a los 8 días, después de que venían los pollos, para una enfermedad que se llama el Newcastle, ¿verdad? Pero el país, la avicultura hondureña es una de las más avanzadas en cuanto a medidas biosanitarias. De hecho, es el único rubro en nuestro país que puede exportar a los Estados Unidos. Entonces declararon al país libre de esas enfermedades y no lo hemos seguido haciendo. A veces, por prevención, ponemos algún antibiótico cuando miramos que hay alguna diarreíta en los animales, lo ponemos en el agua, pero cosa normal, no hemos tenido problemas, porque sí es importante que si un animal se le llega a enfermar en un sistema intensivo como este, al día siguiente le aparecen 30 y cuando acordó tiene toda la granja enferma.
3: Bueno,
2: pero por eso es importante respetar las medidas de inocuidad y prevención, que es mejor, ¿verdad?, que evitar que tengamos una crisis como la que usted menciona. En el caso de la gallina, de la misma manera, una dieta balanceada, adecuada. A veces se aplican algunas vitaminas, minerales, desparasitantes, antibióticos cuando es necesario, en el agua se le da al animal de acuerdo a dosis recomendadas, y eso nos permite, pues, tener una salud óptima de nuestros animales.
3: Bueno, una amplia explicación por parte del ingeniero Vicente Murillo. Él es el encargado de impartir la clase de zootecnia, donde los jóvenes, de una vez ya adquirieron los conocimientos en clases, hoy lo están acá practicando.

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Alto el Señor, bendito sea el Señor en esta preciosa mañana. Damos gracias al Todopoderoso por esta nueva oportunidad que nos permite de presentar el programa Restaurando Vidas. Bendito sea el Señor, a donde quiera que se encuentre, Dios le bendiga, Dios le siga bendiciendo. Y dice la palabra del Señor en Apocalipsis 3:20, en el nombre de Jesús: he aquí, yo estoy a la puerta y llamo. Si alguno oye mi voz y abre la puerta, entraré en él y cenaré con él. Padre, que habitas en gloria, te damos gracias por la oportunidad que nos permites de presentar, Señor, este programa. Bendice, Señor, a aquellos hermanos que están pendientes. Bendice a aquellos hermanos que este programa es una gran bendición para ellos. Señor, en el nombre glorioso de Jesús, pedimos por aquellos que están pasando momentos difíciles, momentos de enfermedad, problemas familiares, problemas con los hijos. Padre, que tengas misericordia. Padre, este programa queda de principio a fin en tus manos para que seas tú nuestro director. Amén y amén. Quiero pedirle a todos los hermanos en Cristo, a las hermanas y hermanos, que nos ayuden a orar por nuestra hermana Daisy Celeste. Ella es miembro de la Iglesia Nuevo Testamento de las Delicias y está bastante mal de salud. Y pedimos a cada hermano que en sus oraciones nos ayuden a orar por la hermana Daisy Celeste, que está bastante mal de salud. Bendito sea el Señor. Tenemos dos alabanzas para la gloria del Todopoderoso a continuación. Amén. Bendito Dios.

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0: bendito sea Dios. Dios bendiga a todos mis hermanos que son fieles oyentes a este programa. Dios bendiga a la hermana Miriam Mejía. Ella nos escucha en Altamira. Bendito sea el Señor en la colonia Santa Altamira. Dios bendiga a la hermana Leticia Jorge. Santo es el Señor. Dios bendiga al hermano Dalis Murillo, a la hermana Janet. Son fieles oyentes de este programa. Dios bendiga a mis hermanos allá en Bellavista. Dios bendiga a la hermana Natalia, a nuestro hermano Santiago. Dios bendiga a Santa Dios, a nuestra hermana Susana, ahí en el sitio, más conocida como Manachana. Santa Dios, Dios bendiga a nuestro hermano Alan Madrid, gloria al Señor. Dios bendiga al hermano Moisés Dubón, pastor de la Iglesia Nuevo Testamento de la colonia Felipe Borjas, ahí en Villanueva Cortés. Y Solina Aguilar, bendiciones. Dios bendiga a la hermana Virginia Palma, en La Rosa, y el oyente de este programa. Dios bendiga a Maomi Cruz, allá en Jimía, Locomapa. Dios bendiga a la hermana Maura, en Las Delicias. El hermano Emanuel, allí en Puentecita. Bendiciones, hermano. Dios bendiga al hermano Beto Aquino, nuestra hermana Mina, allí en Luquihue, la hermana Valeria, bendiciones, hermana Chana, santo es el Señor. Se comunicó al programa, gloria al Señor, santo Dios, la hermana Glenis, nos pidió este canto, maestro. También se comunicó la hermana Juana de San Juan, bendiciones, hermana Juana, gloria al Señor. Se comunicó Lidia Martínez y dice que saluda a Jaycon Castro porque está cumpliendo años hoy. Bendiciones, Jaycon Castro, que cumpla muchos años más de vida. Bendito sea el Señor. Tenemos dos alabanzas para la gloria del Todopoderoso a continuación.
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gracias a Dios. Continuamos con el espacio del programa Restaurando Vidas. Dios bendiga al pastor Rigoberto Muñoz, que quiera que se encuentre. Dios le bendiga. Santos del Señor. Dios le siga ayudando. Y sigamos adelante, hermano. Sigamos siempre sirviendo al Señor con esa alegría, con ese deseo de servir a Dios. En momentos difíciles hay que hacer frente a la vida espiritual. Santo es el Señor. Dios bendiga a la hermana Irma Amador. Donde quiera que se encuentren, hermanos, Dios me los bendiga. Santo Dios. También esta mañana, Dios bendiga a la hermana Mayra Palma. Fiel oyente a este programa, nuestro hermano Expectación Anariba. Bendiciones, hermanos. Santo es el Señor. Se comunicó al programa nuestra hermana Saturnina Castillo y también nuestra hermana Leticia Jorge. Bendiciones, hermanos. Están en sintonía del programa Restaurando Vidas. Bendito sea Dios. Tenemos dos alabanzas a continuación para la gloria del Señor.

Bendito el Señor, qué bueno Dios, estos cantos son para la gloria del Señor, más la palabra es para nosotros. Y el tema que tenemos en esta mañana es, hoy es el día aceptable, Santo Dios, gloria al Señor. Así dice el tema en esta mañana, gloria al Señor, hoy es el día aceptable. La palabra dice en el libro de Hebreos, en el capítulo 3, santo es el Señor, como dice el Espíritu Santo, si hoy oyeres su voz, no endurezcáis vuestro corazón, como en la provocación en el día de la tentación en el desierto, donde me tentaron vuestros padres, me probaron, y vieron mis obras 40 años, a causa de lo cual me disgusté contra aquella generación. Y dije, siempre andan vagando en su corazón y no han conocido mis caminos. Bendito sea el Señor. Así dice la palabra en esta mañana. Santo es el Señor. El día de hoy es de nosotros. El día de mañana solo el Todopoderoso lo sabe. Solo el Señor lo conoce. Bendito sea Dios. Y la Escritura así lo dice. Santo es el Señor. Santo es Dios. Si hoy oyeres su voz, no endurezcáis el corazón. El corazón del hombre se puede endurecer. El corazón de la persona se puede endurecer por causa del pecado. Gloria al Señor. Santo es Dios. Entonces el Señor nos habla. Hoy es el día aceptable, Santo Dios. Y dice, como dice el Espíritu Santo, si hoy oyeres la voz, no endurezcáis el corazón. Bendito sea Dios. El Señor es tan bueno, tan benevolente. El Señor es tan amoroso que Él nos llama. Él nos llama a su camino. Y dice, no endurezcáis vuestro corazón. Como en la provocación en el día de la tentación en el desierto. Hubo una generación, los antepasados, mirando las cosas del Señor, las cosas de Dios, endurecieron el corazón. Santo Dios, estos hombres miraron las obras del Señor, miraron cómo Dios abrió el mar rojo y pasaron ellos como por tierra seca. Miraron cómo el Señor todos los días les mandaba el maná, santo es el Señor. Mire que experimentaron que ellos ni la ropa se les gastó, ni los zapatos, santo es el Señor. Y ellos endurecieron el corazón, hermano, santo Dios. Usted ha experimentado el poder de Dios, ha visto las maravillas del Señor en su vida, en su familia, en sus hijos. Gloria al Señor, no hay que endurecer el corazón. Hay que seguir adelante, Santo Dios. Hay que seguir adelante, gloria al Señor. Dice, no endurezcáis vuestro corazón, como en la provocación, en el día de la tentación en el desierto. Los antiguos padres tentaron al Señor. Empezaron a pedirle carne. Murmuraban, gloria al Señor. Se quejaban, gloria al Señor. Y mire que Dios se enojó. Dios se enojó con ellos. Dios se enojó con ellos, dice, me tentaron vuestros padres, me probaron y vieron mis obras 40 años, a causa de lo cual me disgusté con aquella generación. Santo Dios, la generación de hoy es una generación de cristal. La gente de hoy, si usted analiza, es una generación enferma. Una generación que a los 25 años, 20 años, 15 años, ya están con unas, no toda la gente, pero con unas enfermedades bien raras. Santo Dios, los que estamos en Cristo, tenemos un gran médico. Dice la Escritura en Éxodo 15, 26, yo soy tu sanador, yo soy tu médico, Santo Dios. Cuando yo le hablo, una generación de cristal, una generación débil, frágil, santo es el Señor, sin conocimiento del Todopoderoso,
sin conocimiento de Dios, pero hoy es el día aceptable. Dios llama a una reflexión. Bendito sea el Señor. El libro de Apocalipsis, en el capítulo 3, verso 20, dice así: yo estoy a la puerta y llamo. Gloria al Señor. Si alguno oye mi voz y abre la puerta, entraré en él y cenaré con él y él conmigo. Bendito es el poderoso de Israel. Dios llama al corazón de la persona. Si usted analiza este llamado, está en la iglesia de Laodicea, una iglesia que estaba en Asia, gloria al Señor, una iglesia que estaba moribunda, no tenían el Espíritu de Dios, no tenían, gloria al Señor, la presencia del Señor, y ellos decían, gloria al Señor, Santo Dios, somos ricos, Santo Dios, y me he enriquecido, y de ninguna cosa tengo necesidad. Y le digo al Espíritu Santo, no sabes que sos un desventurado. Hay iglesias hoy moribundas casi, Santo Dios. Y mire, Dios conoce la obra de cada quien, Santo Dios. Conoce la obra de cada uno, gloria al Señor. Entonces le hacen llamado y le dice: he aquí estoy a la puerta y llamo. Si alguno oye mi voz y abre la puerta, entraré en él y cenaré con él y él conmigo. Santo Dios, un llamado que nos hace el Señor. Y si usted, mi hermano, está a medias con el Señor, Dios le llama. Dios le llama, gloria al Señor. Dios le llama y le dice, gloria al Señor, bendito sea Dios. Aquí estoy a la puerta y llamo. Qué bueno es el Señor. Qué bueno es Dios. Él no quiere que nadie se pierda. Él quiere que todos procedamos a un arrepentimiento. Bendito sea el Señor. Y sigue llamando. Y sigue llamando al hombre. Y sigue llamando a la persona. Gloria al Señor. Allá el profeta dice en el capítulo 1. Gloria al Señor. Versículo 18. Venid luego y estemos a cuenta. Gloria al Señor. El Señor nos llama. La vida es breve. Por eso el versículo primero dijo: si hoy oyeres su voz, porque el día de mañana no está muy seguro, gloria al Señor. Entonces habla de un día, habla de un día, gloria al Señor. Qué bueno es Dios, maravilloso es el Señor, maravilloso es Dios. El Señor, gloria al Señor, nos pide que entreguemos nuestras cargas a Él. Y Él va a tener cuidado de nosotros, bendito sea Dios. ¿Sabe? El hombre sin Dios, la persona sin el Señor, anda cargada de problemas, dificultades. Y la Escritura dice en el libro de San Mateo 11:28, para la gloria del Todopoderoso: venid a mí todos los que están trabajados y cargados, que yo los haré descansar. El Señor quiere que le entreguemos nuestra vida al Señor, que usted, mi amigo, le entregue la vida al Todopoderoso antes que sea demasiado tarde. Y dice la palabra, gloria al Señor, maravillosa del Señor: vení a mí los que están trabajados y cansados. Mire que el pecado agobia a la persona. El pecador no es feliz, mire, el pecador, él cree que es feliz, pero no es feliz. Por un momento la carne se alegra, gloria al Señor, pero luego viene el problema, la enfermedad, vienen diferentes dificultades. Y entonces por eso es que el Señor dice: vení a mí todos los que están trabajados y cargados, yo los haré descansar. Lleva mi yugo sobre vosotros y aprende de mí, que soy manso y humilde de corazón, y hallaréis descanso para vuestras almas. El alma descansa, pero en la presencia del Señor. El cuerpo puede descansar en una cama, en una silla, en una hamaca, pero el alma solo descansa en manos del Señor. Y por eso es que dice la Escritura: todos los que están trabajados, cargados, vengan a mí y yo los voy a, gloria al Señor, los haré
descansar. Qué bueno es el Señor. Dios quiere sanarnos, ante Dios. Mire que el pecado trae enfermedades espirituales, gloria al Señor, enfermedades. Y viene el Señor y nos llama para sanar nuestra vida y también sanar el alma. Ante Dios, el alma del pecador, mire, está herida. El Salmo 143:3 dice, mire lo que dice la palabra del Señor, en el nombre de Jesucristo, gloria al Señor, ante Dios. Él sana a los quebrantados de corazón y venda las heridas del pecador. Gloria al Señor, santo es el Señor. Mire que el Señor, Él quiere sanarnos. Él quiere sanar nuestras almas. Él quiere sanar porque el alma del pecador está enferma. Enferma de resentimientos. Enferma, gloria al Señor, de cuántas cosas, santo es el Señor. Y viene el Señor y nos llama y quiere sanar. Allá el Señor, en el capítulo 4, versículo 19 de San Lucas, dice: Él ha venido a sanar los quebrantados de corazón, a poner libertad a los cautivos, a sanar, mire, todo tipo de dolencia. Pero Él quiere que entreguemos nuestras vidas a Él. Estamos en tiempos difíciles, estamos en tiempos peligrosos. La maldad se ha multiplicado, gloria al Señor. La seguridad solo está en el Señor, santo Dios. Mire que en la vida presente el Señor nos guarda y en la vida futura será más de bendición. En la vida presente, gloria al Señor, Dios, bendito sea el Señor, Dios nos bendice. Y también, gloria al Señor, en la vida futura, Dios promete bendecirnos. Bendito sea el Cordero del Señor. Qué bueno es el Señor. Qué bueno es Dios. Bendito sea Dios. Entonces, mire, hoy es el día aceptable. Hoy es de nosotros. Dios nos llama a una reflexión. Nos llama, bendito sea el Señor, a una reflexión. Nos llama a un arrepentimiento. Nos llama a que nos acerquemos a Él, que pongamos nuestras vidas en manos de Él y Él va a tener cuidado de nosotros. Él quiere sanarnos. Él sana a todos los quebrantados de corazón y venda toda herida. Y venda toda herida, gloria al Señor. Bendito sea el Señor. Qué bueno es el Señor. Qué bueno es Dios. Aleluya. Santo Dios. Qué bueno es Dios. Entonces, mire, el Señor no hace acepción de personas. No hace acepción de personas. Él quiere bendecir a la persona. Él quiere que vengamos a un arrepentimiento. Él no quiere que nadie se pierda. Bendito el Señor. Bendito Dios. Entonces, mire, cuando la palabra dice hoy es el día aceptable, es que realmente, santo Dios, la seguridad solo está en el Señor. La seguridad solo está en Dios. Santo Dios. El mismo Señor Jesús, el mismo Dios Todopoderoso, gloria al Señor, nos habla y nos dice ahí en el libro de San Juan, en el capítulo 8, versículo 36, para la gloria del Señor. Así que, si el Hijo os libertare, seréis verdaderamente libres, santo Dios. ¿Por qué dice el Señor así? Porque el pecado es una esclavitud. Es una esclavitud. Y mucha gente está esclavizada. Entonces viene el Hijo de Dios y liberta del pecado, liberta a la persona. Viene el Hijo de Dios y nos liberta de toda opresión, de todo yugo del enemigo. Y por eso es que dice, si el Hijo de Dios os libertare,
seréis verdaderamente libres. Santo es el Señor. El mundo de pecado es una esclavitud. El mundo de pecado esclaviza a las personas. Gloria al Señor, pero viene el Señor. Viene Dios. Gloria al Señor. Santo es el Señor y liberta al hombre cuando se acerca a él. Liberta a la persona cuando se acerca a él. Gloria al Señor. Santo es Dios. Amigo, hoy puede abandonar el pecado. Porque el pecado destruye a la persona. El pecado va destruyendo al hombre, a la mujer. Gloria al Señor. Mire que la persona en el pecado peligra. Peligra a cada momento. Peligra a cada instante. Por esa es la razón que se predica el Evangelio. Santo es el Señor. Santo Dios. Mire que los predicadores no los interesa materialmente lo que usted tiene. No les interesa su carro, su automóvil, su casa, sus finanzas. No, porque Dios, que es tan bueno, nos provee lo necesario. Nos da lo que necesitamos. Lo que nos interesa a nosotros, los predicadores y pastores, es que usted se salve. Que venga el conocimiento, la verdad. Que venga el conocimiento del Hijo de Dios. Bendito sea el Señor. Entonces viene el Señor, gloria al Señor, y le envía su palabra. Amigo, hoy puede abandonar lo que lo está destruyendo. La droga, el alcohol, la prostitución, estas cosas están destruyendo a la humanidad. Están destruyendo a las personas, bendito sea Dios. Santo Dios. Dios puede llenar todo vacío porque el hombre sin Dios, el hombre sin el Señor, siente un hueco, un vacío, pero viene el Señor y llena ese vacío que siente la persona. Gloria al Señor. Bendito sea el Señor. Qué bueno es Dios. Qué bueno es el Señor que nos habla de esa manera. Nos habla de esa forma, gloria al Señor, para que nosotros, mire, entreguemos nuestra vida al Señor. Entreguemos nuestra vida al Dios de la gloria. Bendito sea el Señor. Maravilloso es el Señor. La Biblia dice en San Juan, Santo Dios, dice Jesús: yo soy el pan de vida, el que a mí viene nunca tendrá hambre, y el que en mí cree nunca tendrá sed jamás. El que llena todo vacío se llama Jesús. El que llena todo vacío se llama el Señor. Bendito sea el Señor. Bendito sea Dios. Qué bueno es Dios. Mire que mucha gente siente un vacío y piensa que en el pecado va a llenar ese vacío. Cuando el Señor dice: yo soy, aleluya, el pan de vida. Qué bueno. El que a mí viene nunca tendrá hambre, y el que en mí cree no tendrá hambre jamás. Gloria al Señor. Él llena todo vacío. Santo es el Señor. Santo es Dios. Santo es el Señor. Qué bueno es Dios. Maravilloso es el Señor. Usted, amigo, se siente vacío el alma. Siente un vacío en su ser. Viene el Señor y dice: yo soy el pan de vida, y el que a mí viene no tendrá hambre. Gloria al Señor. Santo es el Señor. Santo es Dios. Qué maravilloso es el Señor. Gloria al Señor. Aleluya. Bendito es Dios. Qué maravilloso es el Señor. La Biblia dice, gloria al Señor, cuando nosotros venimos a Él, Él escribe nuestros nombres en el libro de la vida. Qué bueno es Dios. Dios, maravilloso es el Señor, escribe nuestro nombre. Él cambia el rumbo de nuestra historia. Santo Dios, mire que el ser humano, cada quien tiene una historia, sea buena o sea mala. Muchos hombres están en los sepulcros que su historia dejó lamento. Su historia fue enlutar muchas familias.
La vida de ellos fue hacer el mal. Hicieron la maldad a gran escala y dejaron una historia triste. Santo es el Señor. Como hoy hay hombres que murieron, que dejaron una historia buena, santo Dios, una historia que todo mundo la recuerda, santo es el Señor. Entonces viene Dios y cambia en la vida presente nuestra historia, santo es el Señor. Mire que cuando hablamos de una historia son los hechos que hace el hombre, los hechos que hace la persona. Entonces viene Dios y con su gran compasión, Él cambia todo, gloria al Señor, y dice, y me hizo sacar, me subió del pozo de la desesperación, del lodo cenagoso, puso mis pies sobre una peña y enderezó mis pasos. El que va a cambiar el giro de su vida se llama Jesús, se llama el Señor, no es otro. Puso luego en mi boca cántico nuevo, alabanzas a nuestro Dios. Verán esto muchos y temerán y confiarán en el Señor. Santo es el Señor. Mire que Dios es bueno y para siempre es su misericordia. Él es el único que cambia el giro, que cambia el destino de el hombre. Le vuelvo a repetir, hoy hay personas que están en los sepulcros que dejaron una historia triste, que enlutaron familia, aleluya, santo Dios, que derramaron sangre, una historia terrible. De repente, hermano, amigo, Dios quiere cambiar el giro de su vida, Dios quiere cambiar el rumbo de su vida. Santo Dios, cuántas personas jóvenes en las drogas, en el alcohol, en la perdición, y van a pasos agigantados a la muerte, porque mal paga el diablo a quien bien le sirve. Santo Dios, pero viene el Señor y dice que cambia nuestros pasos, Él endereza nuestros pies, nos pone alabanza en nuestra boca. Verán muchos y van a temer y van a confiar en el Señor. Eso lo hace el Todopoderoso, eso lo hace el Dios de la gloria, eso lo hace el Cristo de poder, el Rey de los cielos, que quiere cambiar el giro de su vida. Hoy es el día aceptable, mañana puede ser demasiado tarde. El día de mañana solo Dios lo conoce, solo Dios lo sabe, y por eso la palabra nos ha hablado en esta mañana de esta manera. Dios llama a una reflexión, Dios llama a que le aceptemos como el único y suficiente Salvador. Él quiere que todos procedamos a un arrepentimiento. Bendito sea el Señor, santo Dios. Allá el libro de Hechos 17:30. Nos dice el Señor ahí por medio del apóstol Pablo, santo Dios, Dios habiendo pasado por alto los tiempos de toda ignorancia, ahora manda que todos los hombres se arrepientan, gloria al Señor. El Señor manda este evangelio a todas las personas, a todo ser humano. Él manda ese mensaje a todas las personas, bendito sea el Señor, gloria al Señor, aleluya. Él manda que seamos gente que vamos a levantar nuestra voz diciendo que vamos a aceptarle como el único y suficiente Salvador. Santo Dios, cada quien es responsable de sus propias decisiones. La salvación es personal. Si otro aceptó al Señor y se unió al camino del desfile de la victoria,
déjelo ahí. Si usted nunca quiso seguir, si usted no quiso nunca seguir, santo es el Señor. Mire, es responsabilidad suya. Es una responsabilidad suya. Gloria al Señor. Santo Dios. Escape de la ira venidera. Santo Dios. Si otro se apartó de Dios, no ponga la mirada en eso. Gloria al Señor. Porque la salvación es personal. Somos culpables de nuestras propias decisiones. Si algún día le va mal por causa del pecado, no le eche culpa a nadie. No le eche culpa a nadie, porque usted es responsable de escoger el bien y el mal. Santo es el Señor, santo es Dios. Por eso es que el Señor nos habla de esta manera. Hoy es el día aceptable. Mañana puede ser demasiado tarde. Mañana puede ser lamentable, donde ya no habrá oportunidad. Ya no habrá, gloria al Señor, oportunidad. Santo es el Señor. Mañana, santo es Dios, solo Dios lo conoce. Solo Dios lo sabe. Solo Dios lo sabe. Entonces, hoy Dios nos manda esa palabra y por eso nos dijo los primeros versículos. Si hoy oyere su voz, no endurezcáis vuestro corazón. Como en los tiempos de los padres en el desierto, donde la gente endureció su corazón y no quisieron andar en camino de paz. Así que en esta mañana estamos agradecidos con Dios. Estamos agradecidos con el Señor. Estamos agradecidos con el Todopoderoso, santo Dios, y Él es bueno, Él es maravilloso, Él es grande, Él es compasivo. Aleluya, solamente le decimos, escape de la ira venidera. Busque de Dios antes que sea demasiado tarde. Dios le bendiga y hasta mañana, si el Señor lo permite. Amén y amén.

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0: se lo tiene que hacer a ella. ¿Qué dicen ustedes? Háganme una bucha. Manuelito, usted quédese con la mano arriba aquí. Deje que ella haga el trabajo. Primero ella, después usted, ¿ok? Vamos a ver. Aileen, un poco más abajo, porque entonces ahí.
1: Ahí.
0: Eso. Bueno. Dice.

0: despacio.
1: Manolito, Manolito, hazme una pausa. Quédate quieto, después te toca a ti. ¿Okay? ¿Qué dice el público? Oye, se lo hacemos rapidito. Hágame una bulla, hágame una bucha. No, no se oye, una bucha. Ok, Manolito, quédate quieto, deja que ya te haga todo, papi. O sea, deja que la chera te mate. Dice, venga, moviéndolo.

0: Si me hacen una bulla, le ponemos a Manolito que se lo haga a ella. No se oye, hasta atrás, una bulla. Ok, usted se lo va a hacer como quiere, rapidito o despacito. ¿Ah? Suavecito primero, dice. Manuelito, denle suavecito. Ok. Manuelito, hello. Sin agarrar mucho, chero.
1: Dios.
0: ¿Qué usted cree que la vaina aquí es pura pupusa, no? Dice, ajá, ahí. Moviendo.

0: yo también. ¿Qué dice el público?
1: Cuidado que ellos asustan, okay. Manuelito.
0: ¿Quiere rapidito? ¿Ustedes qué dicen? Háganme una bulla.
2: Manuelito. Oye, lo hace yo rapidito.
0: Quiero, yo quiero hacer una ola como que estamos en el Cucatlán. A la una, a las dos y a las tres. ¡La ola! ¡Fuerte! ¡Más fuerte! ¡Uno, dos, tres! Ahí está. Ok, rapidito.

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Feliz. Bueno.

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2: Ex, prendeme el micrófono ahí para hablar un poquito de mierda.

0: The Professor dando clase.
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2: Hermano, mándame un saludo, cabrón, que estoy en mi casa. ¡Eh, míralo, cabrón! ¡Maldito hijo!

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placer saludarles a esta hora. Bienvenidos a las noticias a través de las emisoras del centro. Gracias damos al Rey de Reyes y Señor de Señores por esa fuerza y esa fortaleza que nos regala para poder seguir adelante y hacer las cosas de la manera correcta. Bienvenidos a Acontecer Informativo en esta segunda emisión de noticias. Hoy es martes 4 de agosto, año 2026. Listos estamos el equipo de prensa para informarles a través de Acontecer Informativo en esta emisión de noticias. Bienvenidos a Acontecer Informativo en esta segunda emisión. Saludamos a los que nos sintonizan a través de las diferentes frecuencias de radio. 89.7 en el Bajo Aguán, Radio Sulaco en Sulaco, Radio Quipú en Victoria, Radio Lomán en Morazán y por supuesto a través de Cadena Radial del Centro, la 89.7, transmitiendo completamente en vivo desde el centro de la ciudad de la Lluvia de Peces. Bienvenidos a las noticias esta mañana. La ANE avanza consensos para aprobar la ley de rescate de la estatal. Tomás Zambrano promete apoyo del Congreso Nacional al sector palmero. El alto costo del sueldo limita la vivienda social en Honduras. La UNO y Unión Europea lanzan proyecto anticorrupción en Honduras. Cortes de energía en Honduras. Para este martes hay zonas afectadas. Seguridad dice que los resultados que reporte el gobierno de Afuera en 180 días para ellos han sido favorables. El gobierno de Honduras ha realizado 4.000 operaciones para reducir la mora quirúrgica. Libros, aulas e internet. Esa es la estrategia educativa anunciada por el gobierno. Defensores de Honduras proponen cambios a la ley electoral para fortalecer controles del voto. Narriafura inicia 72 proyectos para acelerar la recuperación de la infraestructura nacional. Juez otorga arresto domiciliario del exdiputado de Libre Víctor Hugo Romero. Prohibiciones que el juez impuso a Juan Orlando Hernández son de carácter privado, manifiesta su defensa. Reprograman juicio contra el exalcalde hondureño y narcotraficante Alexander Ardón por lavado de activos. Esto y más a continuación en Acontecer Informativo en esta segunda emisión de noticias.

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5: 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A alguien no le interesa cómo usar el uniforme, tampoco le interesa cómo atiende o cómo representa tu marca. 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

0: 11 minutos en Acontecer Informativo. Douglas Gámez con la nota internacional. Adelante.
1: La gobernadora del estado de Nueva York, Kathy Hochul, ha dicho que Donald Trump ha sido un desastre. La mandataria estatal habló sobre las protecciones que Nueva York aprobó para proteger a inmigrantes, el presupuesto y otros asuntos. Y es que hace casi dos días la gobernadora de Nueva York, Kathy Hochul, firmó el presupuesto actual del estado, que entre más cosas incluyó una provisión que agentes de ICE acusados de cometer múltiples abusos y atropellos sean demandados legalmente en los tribunales. Y la mandataria está haciendo un llamado a quienes sean objeto de este tipo de acciones a que utilicen la nueva normativa y lleven a miembros de la migra a las cortes. Así lo manifestó la jefe del estado de Nueva York durante una comparecencia entre los medios, en que dijo que nuevamente su apoyo estatal a familias e individuos e inmigrantes que están en Nueva York, a quienes dijo que seguirá defendiendo a capa y espada, fiel a los principios del Estado Santuario, que promueve esa parte del país. Y es que la gobernadora también criticó la labor que ha venido adelantando desde Washington el presidente Donald Trump, y a quien calificó como un desastre, no solo por la persecución lanzada hacia comunidades inmigrantes, sino por haber fallado en sus promesas, y se mostró confiada en que en las elecciones de noviembre los demócratas recuperarán el control del Congreso para frenar al mandatario. Hochul también habló del trabajo por venir junto al alcalde de Nueva York, Soran Mandani, con quien tiene varias iniciativas precisamente cocinándose, como la ampliación del cuidado infantil, autobuses rápidos, construcción de viviendas asequibles y mantener la seguridad para que la Gran Manzana sea un sitio mejor. Gobernadora, se le preguntó de cuáles son las iniciativas del presupuesto aprobado, a que más destaca como logros vitales y que van a impactar en nuestra comunidad latina en Nueva York. Cuando armé mi presupuesto, dijo la gobernadora, la asequibilidad y el pelear por las familias eran mi prioridad, al igual que el cuidado infantil. Así que las familias latinas deben saber que yo estoy enfocada en sus billeteras. Lo que he hecho se ha enfocado enormemente en cuidado infantil, uno de los gastos más costosos para las familias. Niños de 1, 2 y 3 años, el costo es de $20,000 a $40,000 por niño, precisamente para ponerlos en cuidado infantil y que padres puedan ir a trabajar. Pusimos más dinero a eso, lo que beneficia directamente a las familias de $4,000 millones. Estamos ayudando al alcalde con respecto al cuidado universal para los niños, lo que va a abrir más a que más niños de los que teníamos antes y ahora, pues, poder atender a mucho más. Una de las provisiones que se aprobó en el presupuesto es que quienes sean víctimas de abusos de ICE, precisamente damnificados en la corte, que va a hacer el Estado para garantizarlo. Sobre este particular, dijo que primero mencionar que hemos hecho en ese sentido en el presupuesto y los beneficios para las comunidades latinas. Nosotros tenemos una de las protecciones más fuertes contra ICE para que quienes viven aquí usa. Una de ellas es que hemos suspendido los acuerdos que pretendían que las fuerzas del orden colaboraran con ICE en los diferentes condados de la Gran Manzana. Demandan plan de Trump que permitirá entregar a migración datos de familia. Una demanda fue presentada por 23 fiscales generales y dos gobernadores, quienes cuestionan el acceso federal a datos de familias beneficiadas con el TANF, según se dio a conocer, y que la disputa gira en torno al programa de estancia temporal para familias necesitadas, conocidas como TANF, una de las principales fuentes de ayuda económica directa para hogares estadounidenses de bajos ingresos. La disputa gira en torno a ese tema y entonces los estados reciben más de 16 mil millones de dólares anuales mediante subvenciones federales destinadas a este programa. Además, la demanda fue impulsada por los fiscales generales Rod Bonta de California, Leticia Yang de Nueva York y Brian Schwalb del Distrito de Columbia. Según la querella, el nuevo mecanismo abrirá las puertas a que información confidencial de los beneficiarios sea compartida de manera masiva con entidades federales, estatales o privadas, incluido el Departamento de Seguridad Nacional. Por último, crece descontento con Mandani entre líderes demócratas de distritos periféricos de la ciudad de Nueva York. Líderes políticos de Queens, el Bronx, Brooklyn y Staten Island llevan años denunciando que el ayuntamiento concentra más recursos y atención en Manhattan. Así que políticos de Queens, del Bronx, de Brooklyn, Staten Island han intensificado sus críticas por lo que consideran una falta de atención e inversión a sus comunidades. Las críticas se extendieron días después a el Bronx, donde el concejal Oswald Feliz expresó su inconformidad con un proyecto de carril exclusivo para autobuses impulsado por la administración municipal. El legislador sostuvo que la iniciativa no estuvo acompañada de suficientes mejoras en la infraestructura del área y afirmó que su comunidad recibió migaja. Feliz también planteó que barrios con mayor poder adquisitivo reciben proyectos más ambiciosos, mientras que las comunidades minoritarias quedan relegadas. Y por último, el programa Save Before Kid de Nueva York establece reglas para el uso de redes sociales en menores de edad. Está establecido que Nueva York dio un paso decisivo para modificar la relación entre los menores de edad y las redes sociales. El estado concluyó esta semana el proceso de regulación de Save Before Kid, una ley que busca limitar algunas de las funciones digitales consideradas más adictivas y que, según autoridades y especialistas, pueden afectar el bienestar emocional de los niños, niñas y adolescentes. Douglas Gámez en este contacto informativo. Compañeros, regreso con ustedes. Buenos días.

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0: 12 del mediodía con 27 minutos en Acontecer Informativo. Arnoldo Garay, ¿qué sucede en Victoria? Adelante.
1: Compañeros en cabina, buenos días. Quiero informarles por acá el sector de Victoria Yoro, a todos nuestros gentiles y amables oyentes, referente a lo que está, bueno, que son referentes, notas referentes de acá de Victoria, donde lo cual pues hay un sueño que a tiempo se está esperando, cuando empezaba a quedar grandes lluvias, pues destrozaron los puentes que habilita de acá de Victoria a Cagua hacia Las Vegas. Y el más, bueno, no es que no hay más importante, sino que los dos son importantes y muchos más, pero este era un puente toral también, como lo es el puente de Las Vegas hacia el Paraíso, el Huachipilín, las partes de la montaña arriba, ¿verdad? Como es Altamira, Bálsamo, bueno, todas esas comunidades que incluso van a salir allá a Subirana, un trayecto de Subirana por Quebrada Seca y todo eso. Hay otro tramo que por Altamira pues puede llegar uno hacia Llorito, o sea, por la parte alta de las montañas de Llorito. También importantísimo ese puente. Bien a ver este fin de semana, pues el viernes creo que fue, sí. Pues se unieron las comunidades, tanto el alcalde municipal con las comunidades, se unieron para poder hacer estos tramos que necesitaban. Y son 117 metros de largo por un metro de altura las vigas de ese puente, que lo están haciendo fuerte, fuerte, para que otra tormenta no se lo lleve, como ha llevado los otros, que antes la gente pasaba porque era como pedazos. En tiempo de verano había una pared que estaba caída en la playa y el otro se tendía hacia arriba, fue como una parte de una, como una S, era así, ¿verdad? Que los carros bajaban y después subían al otro extremo de la calle del río que va hacia al Paraíso. Pues mire qué bien que para este día pues se unieron cualquier cantidad de comunidades, cualquier cantidad de que eran, bueno, era bastante gente. Solo de esa parte ahí del Bálsamo, de Huachipilín, se unieron toda gente, Zapote, de ahí Las Vegas y por supuesto acá del casco urbano de Victoria, que llevaron parte de los colaboradores también de acá, incluso hasta los municipales, de la municipalidad. Y que el señor Sandro Martínez pues ha hecho esto gestionando fondos para poder lograr hacer este puente, que supuestamente se quiere ya terminarlo para este fin de agosto, ya en septiembre pues que ya esté habilitado, según me estuvo informando el ingeniero así en plática. Y como les digo, son varias vías que se hicieron, bueno, una suma de personas exagerada, ¿verdad? Digamos un número así, no exacto, más de 300, 400, 500 personas se unieron voluntariado para poder llevar este proyecto a culminarlo para este tiempo, ya que según nos dice el alcalde, todavía no han tenido fondos del gobierno central, y ahorita con fondos municipales, colaboración de la gente y por supuesto fondo cafetero, que se une también porque hay una parte importante, arteria que se necesita para poder llevar productos y bajar productos de allá de las montañas. Pues se sigue construyendo, se sigue, la obra no se está parando, se sigue más y la gente está colaborando. Y el alcalde, pues claro, para poder colaborar y incentivar a estas personas.

0: para poderle dar a las personas con gratitud, ¿va? Que se considera que no es un pago, pero es un pago simbólico. Y también, pues, según me contaron, hasta cerdos, mandaron unos cerdos para poder alimentar esta gran cantidad de personas, ¿verdad? Que se unieron a poder realizar este proyecto, que pronto lo quieren entregar, según nos han comentado el ingeniero y miembro también de la municipalidad. Qué bien, esperamos que Dios prueba con personas que colaboren para poder realizar este puente. Y si hay manos amigas y todo eso, que puedan hacer unas aportaciones, mejor todavía.
1: ¿Verdad? Porque es un puente que nos sirve a todos, no solo a Las Vegas, no solo a la parte de la montaña, Huachipilín y todo eso hay, ni el Zapote, sino que también nosotros acá del casco urbano lo utilizamos para poder hacer llegar a esa montaña, y que muchas personas de acá tienen sus propiedades allá, en la parte alta, y aquí se está colaborando. Está colaborando el que no puede
0: poder hacerse presente, pues se colabora con otras cosas para poder incentivar a personas que están
1: ahí elaborando, trabajando para poder realizar este proyecto, y así, en unión con las comunidades, se puede realizar los otros proyectos que necesita acá en nuestro casco urbano y las comunidades. Bueno, compañeros, esto es lo más relevante que les puedo informar desde acá de Victoria y Oro.
0: Yo regreso con ustedes a Estudios Principales. Muy buenos días.

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0: 9 minutos en Acontecer Informativo. Sheila Urbina, representante del Instituto Nacional de Estadística y la representante departamental, nos habla sobre los preparativos para iniciar el censo poblacional, y seguidamente escucharemos a Jesús Roda, quien es miembro municipal. Escuchemos a continuación.
1: Estimado, sí, así es. El día de hoy se está lo que es realizando la capacitación del Instituto Nacional de Estadística para los perfiles de supervisores y censistas aquí en la Casa de la Cultura, impartida por los compañeros como ser coordinador municipal, jefe de zona y técnico informático.
2: Coordinadora departamental, se está haciendo esto, se va a hacer esto en todos los municipios.
1: Así es, en los 11 municipios y en todo el departamento de Yoro y en los 18 departamentos de Honduras.
2: ¿Cuántas personas están capacitando hoy?
1: Se están capacitando aproximadamente de 100, 120 personas.
2: Perfecto. ¿Cuándo arrancan ellos con el censo ya?
1: Bien, el censo, una fecha tentativa que tenemos que inicia lo que es el 10 de agosto, la otra semana, desplazándose por todo el departamento de Yoro, diferentes zonas, tanto rural como urbana, aldeas, caseríos y en todo el municipio.
2: ¿Cuántos días dura la capacitación para ellos?
1: La capacitación dura una tentativa de 7 días.
2: ¿Qué indicaciones tienen ustedes a nivel central? Ustedes como coordinador de departamento.
1: Lo que tenemos es capacitar todo el personal, que ya lo hicimos. Ahora ellos están capacitando lo que es los supervisores y los censistas, y nosotros lo que es promover lo que es el censo de población y vivienda, para que se lleve a cabo de la mejor manera y que sean unos resultados muy factibles y favorables para todo el departamento de Oro y para todo el país.
2: Mándale un mensaje a la población que le está viendo y escuchando para que colaboren con el personal, cómo van a andar ellos identificados también, porque hoy en día muchas veces la gente como que tiene ese recelo y ese miedo.
1: Sí, así es. Bien, ellos van a andar identificados, lo que es con su gorra, su chaleco, su carnet, y la invitación para todo el municipio de Yoro y todo el departamento, todo el municipio y todo el departamento, es que no cierren las puertas de sus hogares, que las abran y que recuerden que la información que ustedes se les van a brindar a los muchachos, los censistas, es totalmente confidencial, algo muy privado, sin divulgar la información. Queda de algo muy, muy secreto, por decirlo así.
2: ¿Me reitera su nombre?
1: Sheila Urbina Rodríguez.
2: Excelente coordinadora departamental del proyecto del censo poblacional que se está llevando a cabo por parte del Instituto Nacional.
3: Abogado Anthony y a su respetable medio, ¿verdad? El día de hoy se está llevando a cabo las capacitaciones, ¿verdad? A 171 personas de diferentes partes del municipio de Yoro, las cuales van a estar laborando para el Instituto Nacional de Estadística en el 18 Censo de Población y Vivienda que se va a estar llevando a cabo a nivel nacional.
2: ¿Qué cantidad de personas está capacitando hoy aquí?
3: El día de hoy estamos capacitando a 171 personas, las cuales convergen de los diferentes puntos del municipio, del sector Subirana, Locomapa, Tulanguare, del casco urbano, de todas las partes del municipio.
2: ¿El coordinador del municipio está listo ya para iniciar con este proyecto?
3: Así es, abogado, la verdad que estamos con los ánimos recargados, las pilas al 100. Este es el primer gran proyecto del gobierno, ¿verdad? El lanzamiento del Censo de Población y Vivienda es un proyecto masivo que en el departamento de Yoro van a estar laborando más de 1,000 personas. Entonces esto viene a beneficiar, ¿verdad?, el sustento de la economía yoreña de estas personas, ¿verdad?, que van a recibir pues un trabajo el cual vamos a estar elaborando por más de 6 meses.
2: Mensaje a la población, licenciado, para que también colabore con las personas al momento que vayan y les pidan información.
3: Sí, ¿verdad?, pedirle a la población de que El Instituto Nacional de Estadística les va a estar visitando en cada una de sus viviendas, pedirles el apoyo, ¿verdad? Nosotros vamos a estar llegando de una manera respetuosa, de una manera cordial, tratando de hacer nuestro trabajo de la mejor manera, recalcarles que este es un beneficio, ¿verdad?, para toda la comunidad, en el cual se va a poder redistribuir mejor la planificación, las políticas públicas para la distribución de los recursos del Estado. Entonces, este es un beneficio para toda la comunidad.
2: Jesús Rodas, él es coordinador municipal del proyecto Descenso, que en los próximos días...
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0: 39 minutos en Acontecer Informativo. El abogado José Soriano nos habla sobre el tema que enfrenta el expresidente de Honduras, Juan Orlando Hernández. Como profesional del derecho, enfatiza que debe prevalecer el fortalecimiento del Poder Judicial en el país. Escuchemos al abogado José Soriano y seguidamente vamos a escuchar el reporte de Olanchito con Walter Gómez.
1: La situación jurídica que está llevándose a cabo en contra del expresidente es un hondureño como cualquier otro, y en todo caso lo que corresponde es que si hay algún tipo de situación jurídica, antijurídica, mejor dicho, en contra del expresidente Juan Orlando Hernández Alvarado, deben ser las autoridades competentes las que deben llevar el debido proceso y verificar si hay responsabilidad o no en lo que se le acusa.
2: Bueno, lo último que justamente ayer él se presentó ante la justicia es por el caso que le arrastra, el caso Pandora.
1: Sí, habría que analizar. Es difícil para uno como abogado analizar o dar una opinión si uno no está dentro del proceso. Reitero, lo que cabe en este caso es para fortalecer el sistema de justicia, de que haya la respectiva, el respectivo debido proceso, que todo se lleve de acuerdo a lo que la misma Constitución de la República menciona, que todos somos iguales ante la ley.
2: Bueno, abogado, un caso muy complejo para un sector de la población completamente a favor, mientras tanto en otro sector pues cuestionan a la justicia nacional y sobre todo la norteamericana.
1: Lo que sucede es que estamos en un país sumamente polarizado, donde lamentablemente nosotros como hondureños no nos ponemos de acuerdo, donde hay facciones políticas que lo que hacen es echar a pelear a hondureños contra hondureños, y no debe ser así. Recordemos que el asunto de los Estados Unidos ya fue, pues como sea, para bien o para mal, ya Estados Unidos, por medio del presidente Donald Trump, pues ya le dio el indulto correspondiente, y ahora tocará a las autoridades hondureñas demostrar en juicio si cabe o no una acción contra el expresidente.
2: ¿De qué manera viene a influenciar la figura, la llegada de Juan Orlando Hernández en el país, sobre todo a la base del Partido Nacional?
1: Esa es una excelente pregunta, porque a todas luces no se puede desconocer el liderazgo que tiene el expresidente Juan Orlando Hernández Alvarado, y no deja de preocupar a la facción que tiene el presidente del Congreso de la República, que todos sabemos que tiene aspiraciones para llegar a la presidencia de la República. En todo caso, vamos a ver qué pasa en el panorama político. En lo particular, se especula de que en todo caso la esposa del expresidente podría ser una de las candidatas. María Antonieta también podría ser, y el mismo presidente del Congreso de la República. Así que dentro del Partido Nacional habría que medir esas fuerzas a ver cómo queda.
2: Abogado, con respecto, siempre siguiendo el tema Juan Orlando Hernández, la oposición, en este caso el Partido Libertad y Refundación, ¿qué estrategias ahora se va a jugar? Porque si bien hemos visto en los últimos años, esto se trata de quién es el más fuerte, y que al final ellos lo que pretenden, lo que quieren es una sociedad dividida.
1: Pues sí, la verdad que se debe respetar la posición de como oposición que tiene el Partido Libertad y Refundación. No podemos desconocer pues, que para las fuerzas políticas la llegada del expresidente viene a fomentar un poderío más que tiene el Partido Nacional de Honduras. No podemos desconocer el poder de organización que tiene esta institución política, y vamos a ver qué sucede. Lo que tiene que centrarse Libre, sobre todo, es hacer una oposición constructiva en el Congreso de la República.
2: Ya para culminar, algunos diputados del Partido Liberal, que ahorita justamente están realizando un cogobierno con el Partido Nacional, están cuestionando la llegada de Juan Orlando. Es ahí donde también los hondureños se preguntan el por qué ahora el cambio de opinión, bueno, y si realizaron un cogobierno.
1: Bueno, recuerde que en política cualquier cosa puede cambiar, hay situación de intereses personales, intereses de instituciones políticas, y es natural, es normal que dentro del Partido Liberal ocurran estas cosas, pero reitero, al final los políticos tienen que entender que lo correcto es ponerse de acuerdo por el bien común.
2: ¿Cree usted, abogado, que al final de este mandato del presidente Narri Azura se va a disolver ese cogobierno?
1: Habría que esperar. Yo reitero lo que acabo de decir, en política cualquier cosa puede suceder.
2: Gracias. Hemos escuchado al abogado José Soriano hablándonos sobre la llegada del expresidente de la República, Juan Orlando Hernández, al territorio nacional.

0: saludarles esta mañana desde la ciudad cívica de Olanchito para informarles que el viceministro de Salud ha llegado a la ciudad, por supuesto, en una visita programada y gestionada por el diputado Milton Puerto Ceguera junto al alcalde municipal, el licenciado Juan Carlos Molina Puerto.
1: Nos alegra la presencia del viceministro, han habido expresiones muy bonitas, se le ha planteado la amplia necesidad de mejorar el techo del hospital, ya vinieron unos ingenieros a hacer las evaluaciones, ha confirmado él que se va a hacer este año Dios primero y también algo otras mejoras en diferentes áreas que se ocupa mejorar y posiblemente también por otro lado se consiga la mejor ampliación de la sala de emergencia. Creo que el gobierno de Narri Tito Afura y que esté presente acá don viceministro, pues un derrame de ayudas al hospital, ha ofrecido más personal, médicos, enfermeras, auxiliares, que eso va a determinar una mejor atención a nuestra población que viene a diario a recibir atención médica aquí al Hospital Niño Almirio Escobar. Recibimos nosotros con mucho agrado la presencia y sé que va a ser de mucha ayuda para nosotros, más este hermoso vehículo que ha traído al servicio de la población.
2: Bueno, ya hace un par de semanas vinieron nuestros ingenieros a hacer un levantamiento. Hoy andamos visitando el hospital de primera línea. Definitivamente dentro de los proyectos más urgentes es resolver lo del techo. Ya se hizo un levantamiento presupuestario para arreglar el techo del hospital. Cuando me refiero a techo es garantizar, eliminar las goteras, mejorar el cielo falso. También hemos estado viendo con el doctor Castillo acá un tema con la lavandería, un tema con la cocina y vamos avanzando. También estamos lanzando el proceso de licitación para la planta eléctrica del hospital para poder garantizar el suministro eléctrico cuando tenemos problemas de fluido. Son parte de los proyectos prioritarios que el presidente nos ha pedido identificar en la remodelación de los distintos hospitales.
3: Realmente es un sueño de años, porque yo llevo laborando 11 años aquí en el hospital y cada vez que llueve es una crisis con las filtraciones de agua. Y con esta respuesta que hemos tenido de parte de nuestro presidente y nuestro viceministro, con el apoyo de nuestras autoridades locales, realmente estamos muy contentos porque el viceministro nos ha traído buena respuesta a nuestra solicitud que se ha hecho para mejorar y así dar una mejor atención a nuestra población.
4: ¿Qué otras sugerencias en el tema de cambio también de equipo, alguno que está obsoleto, y a ver qué puede mejorar esta área?
3: También tenemos la buena noticia que el viceministro nos acaba de aprobar mandarnos una máquina de anestesia, la cual habíamos tenido una situación y ya, si Dios quiere, el lunes, martes vamos a tener el nuevo equipo acá funcionando para nosotros. También el viceministro nos va a apoyar con la cuestión de la solicitud de más personal, más médicos, más aseadoras, más seguridad, más enfermera, más licenciada, todo con el destino de mejorar la atención a nuestra población.
4: Ministro, antes de ir con el diputado, ¿es nueva esta máquina y esto?
2: Sí, viene el lunes, si Dios lo permite, estaba en proceso de desembalaje. Estamos enfocados en trabajar, viendo las cosas de primera mano y de la mano de nuestro ministro de Salud y nuestro presidente, el presidente Narri Afura. Vamos para adelante, hay mucho por hacer. Los hospitales están bien dañados a nivel nacional, hay que invertir mucho en infraestructura, pero lo importante es trabajar 24/7 para darle respuesta a la población. La salud es un derecho universal y es un derecho que lo debemos de garantizar para todo Honduras, ¿verdad? Y cada vez estamos abordando más espacios, más lugares, conociendo, recorriendo el país y viendo la problemática y buscando las soluciones inmediatas.
0: Esta visita ha sido muy importante porque se han logrado compromisos por parte de el viceministro de Salud que estaría ejecutando especialmente con el apoyo y respaldo del gobierno de la República para poder hacer contrataciones de médicos, personal de salud y vigilancia. Y también se habla de inversión de infraestructura. Es lo más importante, lo más relevante que le podemos informar esta mañana. Yo retorno al control principal.

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Hola, ¿qué tal? Buenas tardes. Buenas tardes, buenas tardes, buenas tardes, buenas tardes, buenas tardes, buenas tardes. ¿Qué tal? Qué placer saludarles a través del género ranchero, a través de la hora ranchera. Ya estamos enlazados con 89.7, allá en la ciudad de Yoro. Saludos allá a nuestra compañera Sor Ángel Riaños en la ciudad de Yoro. Qué placer saludarles a través de las emisoras del centro. Ya en este momento estamos enlazados con 89.7 allá de en la ciudad de Yoro, desde la lluvia de Pesa. Así que les saludamos, ¿verdad? Es un placer enorme saludarles a través de la hora ranchera para todos los comparitos y comaritas que ya están pendientes. Completamente en vivo a través de Cadena Radial del Centro. Mientras tanto, ¿qué hago yo? El Trono de México, 1:21 p.m, 9603-0447, para que usted me solicite su ranchera y poderle complacer, ¿verdad? A través de 89.

Bien, señores, continuamos con más a través del género ranchero. Bueno, tengo por acá, dice saludos la colocha. Bueno, en este momento, señoras y señores, estamos enlazados con 89.7. ¿Cuál es tu cantante favorito? ¿Ah? ¿Tu cantante favorito ranchero? Dímelo, si es Vicente Fernández, si es Antonio Aguilar, o si es Los Armadillos. 96030447, ¿verdad? Las líneas están habilitadas para que usted me solicite su ranchera. Un saludo para nuestra amiga allá en San Antonio Sulaco. Saludos para Eddie Hernández allá en San Antonio. Dice que fiel oyente a las emisoras del centro. Saludos allá en San Antonio Sulaco. Procuro olvidarte, capaz de la sierra. Un saludo para Carmen Aguilar. Saludos. Saludos a mi gente en la zona del Porvenir FM. Vamos a ver, dice el nene, dice, complácame con la canción. Sigo siendo, vamos a ver, bueno, tengo por acá, sigo siendo un malandrín. Dice, complájame con la canción, sigo siendo un malandrín, de Bertín Guilalo, soy Carlos Murillo, de Choloma Corte. Saludos, Carlos. Fanny Hernández, saludos, Fanny. Procuro olvidarte, capaz de la sierra, en 89.7 y Radio Sulaco. Saludos a mi gente en Victoria, en Morazán, Olanchito, en la ciudad de Lloro.

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1: Muy bien, con este tema complejo ahí a nuestro amigo Lalo, Lalo Chapas, allá en la zona del Jaral. Es imposible. Ahí le saludamos con la canción de Los Armadillos, Los Tiempos Pasados, ahí para complacer allá a nuestro amigo Lalo, allá en el Jaral. A través de emisoras del centro le saludamos. 21 minutos ya para puntualizar las 14 horas, 2 de la tarde.

complaciendo ahí a don Pedro Vanegas hasta Quebrada Arriba, dice, una noche me embriagué. 15 minutos ya para puntualizar las 14 horas 2 de la tarde. Los rancheros del sur, una noche me embriagué.

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1: Ok, ya estamos a la 1:00 p.m, 1:00 p.m. ya con 48 minutos en la Hora Ranchera. Para los comparitos que nos sintonizan allá en la cabecera departamental Lloro Lloro, a usted que nos escucha en el medio, en el Coco Juárez, a usted que nos escucha allá en Choloma Cortés, un saludo allá a nuestro amigo Nevin Calen, allá en Choloma. Ahí saludamos a su familia también allá en la zona de Las Pilas, ¿eh? Saludos ahí a la familia Calen en la zona de Las Pilas. Saludos al gran Moncho Ramón, saludos Ramón. Saludos allá a nuestro amigo Nanto Med. Saludos también para el Chele, ahí al amigo Noco en la zona de Las Pilas, don Lucillo Lenar, saludos a don Callito, doña Chepa Lacerazo, saludarles a través de emisora del centro. Estamos en vivo a través de Radio Sulaco y a través de 89.7 y 92.9 allá de

tema a cargo de... el tema musical a cargo de los románticos del Escanito. El tema se llama Aborrezco este amor que tanto amado. Un saludo ahí para mi gente ahí en la zona de Ciguapa, ahí en La Joya. Saludos en Las Joyas. Saludamos ahí a don Ramón Murillo, para Juancito Cruz, Chichito.

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2: Señores, estamos a las 14 horas, 2 de la tarde, con ya un minuto. Señoras y señores, finalizamos ya la hora ranchera. Fue un placerazo enorme haber compartido el género ranchero con cada uno de ustedes.
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2: En breve se viene Ritmo Musical. Espero que la hayan pasado súper bien, ¿verdad? Saludamos ahí a nuestros amigos en la zona de Agua Blanca. Saludamos ahí al profesor David Chávez. Al 1000 por 1, raza, los Tigres del Norte. Finalizamos ya la hora ranchera. Los espero el día de mañana a partir de 1:00, 2:00 de la tarde. Ya usted lo sabe, tiene una cita conmigo, ¿verdad? A través de Cadena Radial del Centro y a través de las diferentes circuitos radiales, como lo es Radio Sunaco 89.7 y 92.9 en Victoria, 100.1 allá en Morazán Lloro, y a través de la 102.9 acá en el municipio de Sulaco. Al 1000 por 1.

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